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1: Sí, yo creo que lo que hemos aumentado sin ninguna duda es en mucha más presencia femenina, pero lo que se observa más en algunos formatos que en otros es que el papel y la función que cumplen sigue siendo todavía mucho más superficial de lo que sería deseable, ¿no? En el caso, por ejemplo, de la ficción, todavía persisten mucho roles de género de hace demasiado tiempo, muy antiguos, y ciertos arquetipos, mientras que en una ficción, por ejemplo, es mucho más habitual ver personajes masculinos con una estructura psicológica o con un arco narrativo mucho más profuso, ¿no? Entonces es verdad que en términos de cuota de representatividad, yo creo que estamos en una muy buena estadística, ya no somos esas mujeres florero, ¿no?, que están simplemente para adornar un plano, pero sí que es verdad que todavía es difícil encontrar proyectos claramente liderados por mujeres y en los que la complejidad del personaje, digamos que sea equiparable a la de sus compañeros masculinos. De hecho, yo diría que una de las cosas que habla de madurez en ese sentido es el hecho de que haya personajes femeninos que no necesariamente caigan bien y que sean complejos, porque una cosa que se veía mucho antes era que en las series de televisión casi todos los personajes femeninos eran o muy buenos o muy malos, pero no había matices entre ellos, por ejemplo.
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1: Sí, però jo crec que ahí hay una premisa de base, y esto es una cosa que, por ejemplo, desde las propias guionistas han remarcado, y es que en muchos casos los grandes personajes femeninos de la televisión de los 80, de los 90, incluso en la primera década de 2000, estaban escritos por hombres. Entonces, claro, evidentemente una persona con talento, un escritor con talento puede escribir un personaje femenino complejo, pero evidentemente la riqueza, la experiencia, lo que tu propia vivencia aporta a un personaje femenino es tremendo y es muy enriquecedor. De hecho, a partir de la década de 2010 es cuando empezamos a ver showrunners, creadoras femeninas, y nos encontramos, por ejemplo, si alguien nos está escuchando, seguro, si ha tenido la oportunidad de ver series como Fleabag, series como Girls o series como Podría Destruirte, series con showrunners femeninas en el que los personajes femeninos son tremendamente complejos. Esto es algo relativamente reciente. Es ahí donde yo creo que la mujer tiene una puede aportar muchísimo más a enriquecer a unos personajes femeninos que antes efectivamente solamente estaban para adornar.
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1: Sí, yo creo que todavía hay un... Es decir, el concepto de la mujer guapa, igual que el prototipo del cuñado, por ejemplo, del típico cuñado en una serie de televisión, funciona muy bien con un arquetipo. Es decir, las series de televisión, por ejemplo, o incluso los programas de entretenimiento, conectan con el espectador porque utilizan arquetipos que son fácilmente reconocibles. Es una norma básica de la programación. Es decir, para que tú conectes con un programa, conectes con la historia de una serie o de una película, es súper importante que tú comprendas lo que está pasando y que conectes con esa versión que te están presentando. Y los arquetipos son fáciles de entender. El arquetipo, por ejemplo, de la mujer devora hombres, de la Mata Hari, todavía está muy presente. Y cualquier mujer particularmente seductora siempre ha tenido, por ejemplo, un sesgo muy negativo. Pero es que eso es una proyección de la propia percepción social de la mujer devora hombres o de la mujer que es una persona pues independiente, fuerte, que tiene pues una moral sexual de mujer independiente, y eso todavía en ciertos estratos de la sociedad también se percibe con cierta, creo, como con cierta suspicacia, ¿no? No hay demasiada confianza en ese tipo de personajes, pero de nuevo funcionan muy bien para que el espectador sepa de qué le estás hablando.
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1: A ver, yo creo que hay, por fortuna, y yo esto lo veo mucho, por fortuna, tuve la fortuna de poderle darle clase a alumnos de 20 años, y es verdad que las nuevas generaciones son mucho más sensibles a toda esta cultura de la inclusividad y de normalizar cosas que antes no estaban en el discurso. Por ejemplo, el ejemplo que se ha abordado, que es el tema del físico, ¿no? Y ahora cada vez vemos con mayor frecuencia mujeres que no cumplen el típico estereotipo normativo físico de una, con la expresión de tía buena, ¿no? La típica tía buena presentando un programa, sino que hay una paleta de cuerpos y una paleta de fisionomías completamente diferente. Y eso es muy positivo porque si recuperamos lo que pasaba, por ejemplo, en la televisión de los años 90, cuando llegaron las cadenas públicas, es que lo único que se veía en esos programas eran mujeres exuberantes. Y parecía que todo lo que se salía de esa fisionomía exuberante pues no merecía ser mostrado en pantalla, ¿no? Entonces yo creo que todavía persisten, pero en las cadenas saben perfectamente que tiene que estar muy en sintonía con las nuevas audiencias. Las nuevas audiencias yo creo que poco a poco están demandando otro tipo de discurso, menos mal, y que reivindican una mayor pluralidad y que no todo sea tan binario como lo ha sido durante tantos años.
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1: Sí que és verdad que en el caso de los programas de entretenimiento son los más limítrofes, y son los más peligrosos, por otra parte. Nosotros también hemos conducido un estudio sobre los estereotipos de género que hay en programas precisamente como La Isla de las Tentaciones, en el que estamos reproduciendo comportamientos que era muy habitual verlos en la televisión de los 90, pero que a día de hoy deberían estar superados, ¿no? Y ese concepto de el hombre fornido, bronceado, metrosexual, súper arreglado, y la mujer exuberante, casi siempre operada, muy feminizada y muy... Y todo este, que la sexualización no es nada nuevo, se ha sexualizado al hombre y a la mujer igual de manera desigual toda la vida. Lo que ocurre es que en el formato de entretenimiento, por el tipo de público que ve estos contenidos, ese cliché funciona muy bien porque precisamente ese es el cliché lo que mantiene vivo el programa. Al final La Isla de las Tentaciones va de tentar a una persona, ¿no? Y entonces es un programa tremendamente primario. Si ese mismo discurso lo llevas, por ejemplo, a un programa informativo o a un 30 minutos, pues eso no te encajaría porque lo que busca la persona es una cosa diferente. Pero de entrada yo creo que nos debería no preocupar, pero como mínimo hacernos reflexionar de por qué persisten estos roles y sobre todo por qué no tenemos mucho más cuidado a la hora de cómo representamos el género en un programa que aparte tiene tantísimo audiencia como tiene, en este caso en concreto, La Isla de las Tentaciones.
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1: Totalmente, totalmente. Yo creo que es la próxima gran barrera a superar. Es este edadismo exacerbado que...

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1: Exacte.
0: La Marta és la que està també
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0: al sincrotró.
1: Sí.
0: Marta, ¿nos podéis explicar a ver qué es lo que estáis haciendo?
2: Sí, a ver, si queréis yo os explico un poco sobre la idea y Juan Carlos os cuenta cómo estamos haciendo o cómo vamos a hacer el experimento.
0: Ok,
1: genial.
2: Lo que vamos a hacer en este caso es investigar cómo cambia la estructura de distintas proteínas de origen vegetal porque queremos saber qué es lo que pasa durante el proceso de digestión y ver si estas proteínas se podrían en principio asimilar mejor o peor por parte de nuestro organismo. Y entonces ahora Juan Carlos os cuenta un poco cómo se hace el experimento en el sincrotrón.
0: Ah,
1: muy bien.
3: Hola, buenas.
1: Hola.
3: Pues, bueno, os explico así muy por encima, ya sé que es un público muy general, voy a intentar ser lo más didáctico posible.
1: Siempre lo eres,
3: Bueno, a ver, aquí ahora mismo lo que estamos haciendo en este grupo con tanta experiencia en digestiones es, en cierta manera, simular los procesos digestivos, no solo la digestión en el estómago, sino también en el resto del intestino. Y entonces aquí miramos cómo van cambiando pues esos alimentos cuando se van digiriendo, se mezclan con el ácido clorhídrico, los jugos gástricos, y también cuando se mezclan con la bilis en el intestino. Y entonces se mira cómo van cambiando esas estructuras, cómo se rompen algunas estructuras y se puede acceder a estas proteínas que están pues dentro de las células, como comentaba bien Laia. Entonces, pues básicamente dentro del sincrotrón lo que hacemos es pues esta simulación. Es decir, se ponen, dijéramos, como un recipiente donde se hace la mezcla que se supone que se haría en el estómago. Esto está con, bueno, según un protocolo estándar, pues se va mezclando con, bueno, con enzimas, con la saliva, y se espera el tiempo necesario, que típicamente pues la digestión son unas 2 horas, y luego pues también se va haciendo recircular este líquido por otro recipiente que simularía pues lo que es el intestino, y conforme va pasando esto se va haciendo circular por un capilar muy fino, y aquí es donde se da con el haz, ¿vale? El haz de rayos X incide en este capilar, y aquí se va viendo cómo la estructura va cambiando a lo largo del tiempo, conforme pasa pues en los minutos, hasta llegar a la completa digestión, que suele ya haber una saturación, ¿vale? Al final de las 2 horas, pues ya ves que no cambia prácticamente nada. Entonces, bueno, eso es un poco lo que se intenta entender, cómo cambian estos procesos, porque la única forma de aprovechar al máximo esta proteína, que en el caso de las algas o de este tipo de alga, pues tiene una proteína en seco que es casi del 50% en peso. Entonces, bueno, es muy importante entenderlo para poder después manipularlo, y manipularlo en el sentido de, a la hora de cocinarlo, por ejemplo, es muy importante saber cómo cocinarlo para que luego estos nutrientes sean aprovechables al máximo.
0: Al máximo, claro.
3: Porque ahora os explicará Marta un poquito más de por qué están tan atrapadas estas proteínas y por qué cuesta digerirlas y por qué cuesta que estos nutrientes acaben pasando las paredes del intestino y pasando al torrente sanguíneo.
0: Es lo que nos interesa, claro.
3: Pues os paso con la experta en el tema.
0: Mira, a Marta.
3: Sí.
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0: Avui el joc del telèfon.
1: Exacte, estan a la sala de control de la línia. Exacte,
0: Marta.
4: Sí.
0: Marta, mira, te queríamos preguntar sobre el estudio, la investigación que estáis haciendo en vuestro grupo. ¿Cuáles son los resultados que ya tenéis y que habéis publicado recientemente?
4: Sí, pues mira, el artículo en el que del que estamos hablando, ¿no?, que se publicó en Food Hydrocolloids, está también relacionado con todo este tema, ¿no?, que ya os ha comentado Juan Carlos, ¿no?, de intentar entender cómo cambia la estructura de un alimento durante el proceso de digestión. Y en concreto, pues últimamente nos hemos centrado en fuentes de alternativas de proteínas, pues porque, bueno, ya sabéis que hay una problemática, ¿no?, medioambiental, necesitamos diversificar un poco las fuentes de alimentación, y como las algas tienen este potencial de convertirse en un nuevo alimento del futuro, que tienen un contenido de proteínas relativamente elevado, lo que hicimos en este trabajo fue ver qué es lo que sucedía durante este proceso de digestión gastrointestinal, cómo pasan las proteínas de estar atrapadas dentro de las células a irse poco a poco digiriendo y pasando, pues bueno, absorbiéndose en nuestro intestino. Entonces, lo que vimos en este caso, trabajamos con dos especies de algas diferentes, ¿vale? Un alga verde, que es ulva, y un alga roja, que es nori, que supongo que mucha gente sí la conocerá, sí, porque se utiliza en el sushi.
0: Claro.
4: Vale, pues lo que vimos en este caso es que dependiendo del tipo de alga, la estructura de estas paredes celulares es muy diferente, y eso significa que las proteínas se van a digerir de una manera bastante distinta, ¿no? Por ejemplo, en el caso de nori vimos que estas proteínas son más accesibles, mientras que en el caso de ulva, pues cuesta más, ¿no?, que estas proteínas pasen, puedan ser absorbidas en nuestro intestino. Luego también lo que hicimos fue simular procesos, distintos tipos de tratamientos para intentar conseguir que estas proteínas sean más accesibles por nuestro organismo. Entonces, lo que vimos es que también es súper interesante que, dependiendo del tipo de alga, pues puede ser más interesante a lo mejor aplicar un tratamiento térmico, como puede ser un proceso de cocinado, ¿no?, como una cocción, por ejemplo, o podría ser más conveniente hacer un tratamiento mecánico, pues como podría ser pues triturar el alga o hacerle un tratamiento de ultrasonidos. Entonces, esto es lo que vimos principalmente en el estudio, ¿no?, que hay que adaptar el cómo tratamos el alga dependiendo de cómo es su estructura y su composición.
0: Ajá. Molt interessant,
1: Has quedado pensando cómo las cocinas tú, ¿no?
0: Home, l'alga nori l'hem menjat.
1: Sí, total.
0: ¿No?
1: Sí.
0: Quien menos ha probado sushi.
1: Sushi,
0: o sea que,
1: sí, senyora.
0: No sé, és familiar.
1: Ens és comuna, sí.
0: Li preguntem a la Laura, ¿no?
1: Vamos perquè, con Laura, que aún sí. No la hemos oído mucho.
0: Laura.
5: Hola, buena.
0: Estabas siguiendo atentamente la conversación sí. Que teníamos, ¿no? Sí, con tus compañeros. Hay una cuestión, y es que a nivel práctico nos preguntamos cómo podría afectar esta investigación a la industria alimentaria o a los productos que encontramos en las tiendas de cara al futuro.
5: Sí, pues a ver, con esta investigación nosotros lo que queremos también, al final, es ayudar a que estas algas pasen de ser un recurso poco aprovechado a convertirse en ingredientes y alimentos habituales en nuestra alimentación o en los supermercados a los que vamos en nuestro día a día. Entonces, si conseguimos entender un poco mejor cómo hacer que sus proteínas sean más accesibles durante la digestión, también seríamos capaces de saber cómo mejorar su calidad nutricional. Entonces, eso nos permitiría desarrollar procesos industriales para extraer sus proteínas o directamente para desarrollar productos con estas algas y hacerlos un poco más accesibles al público. Así que, bueno, con todo ello, en el futuro podríamos encontrar alimentos más nutritivos, más sostenibles y con ingredientes de origen marino, que al final, en el fondo, se trata de aprovechar una fuente natural que tenemos en todo el planeta y que no le damos, a lo mejor, todo el uso que podríamos en alimentación y nutricionalmente.
0: Claro. Sería fantástico, ¿eh?
1: Sí, ¿no?
5: Sí.
0: Habláis de nanoestructura de las algas. ¿Qué es lo que ocurre dentro de una alga que no vemos y por qué es tan difícil que nuestro cuerpo aproveche todos los nutrientes de las algas tal como los consumimos habitualmente?
4: Sí, pues lo que nosotras vemos también aquí en el sincrotrón y con otras técnicas que complementamos es la nanoestructura. ¿Por qué es tan interesante? Pues porque las algas tienen unas estructuras que se llaman paredes celulares. Y estas paredes celulares son, digamos, la capa que protege las células de las algas y le dan resistencia estructural y las protegen frente a estímulos externos, que esto tiene una función biológica claramente, ¿no? Estas paredes también las encontramos en las plantas, en los vegetales en general, pero en el caso de las algas, estas paredes son especialmente resistentes. ¿Y esto a qué se debe? A que tienen una estructura que está perfectamente ordenada, formada por unos polisacáridos, que tienen una estructura que nosotros decimos que es cristalina. Esto significa lo que os acabo de decir, que están perfectamente ordenados, ¿no?
1: Claro.
4: Y le dan una resistencia que es muy alta. Esto a nivel biológico es muy muy bueno, ¿no? Porque les permite, pues eso, soportar estímulos externos y crecer y desarrollarse de una manera adecuada, pero claro, a nivel, cuando nosotros los consumimos como alimento, lo que sucede es que nuestras enzimas digestivas les cuesta mucho trabajo poder romper esas estructuras o incluso en ocasiones no son capaces de conseguirlo. Y como las proteínas, la mayoría, se encuentran lo que sería en el interior de la célula, están ahí dentro atrapadas por estas paredes, pues no serían del todo accesibles. Y por eso lo que os estamos comentando de que queremos estudiar qué es lo que pasa durante la digestión, pero también cómo podemos hacer que estas paredes se destruyan o se vuelvan más débiles para que nuestras enzimas digestivas puedan acceder a las proteínas.
0: Sí. Laia.
1: Sí, no, estaba pensando. Vosotras, Marta, Laura, como usuarias, ¿qué es lo que os permite ver el sincrotrón alba que digamos que no podríais ver con otras técnicas? Ojo, regidme si no es así, ¿eh?
5: Pues sí, al final para nosotras el sincrotrón alba es muy importante porque funciona como una especie de superlupa. Es decir, nos permite ver por dentro la estructura de estas algas y, como dice Marta, cómo están organizadas sus paredes celulares y por qué es difícil extraer los compuestos o digerirlos. Entonces, básicamente es como desmontar un puzzle para entender mejor cómo aprovechar todas las piezas. Y claro, a diferencia de otras técnicas, como puede ser la microscopía, que también te ayuda a ver la estructura, en el sincrotrón podemos estudiar la nanoestructura de las algas sin necesidad de someterlas a procesos que puedan afectar su estructura, ya sea tiñéndola o con cualquier cosa. Entonces, además de todo ello, el sincrotrón nos permite, como estaba comentando un poco Juan Carlos, simular procesos como la digestión o tratamientos térmicos en la línea en tiempo real, verlo en el momento.
1: Claro. nos hemos pisado, perdona, Carmen.
0: No,
1: y ahora estábamos pensando, para oír también a Juan Carlos, entonces, para que la gente entienda un poco el papel que jugáis cada uno, ¿no? Como científico, digamos, ¿cuál es tu rol, ¿no? En la línea.
3: A ver, nuestro rol, sin ninguna duda, es tener los mejores instrumentos a nivel mundial. Es decir, nuestro objetivo principal
1: nada más,
3: es
1: nada menos,
3: conseguir exactamente las mejores herramientas a nivel mundial. Y de hecho estamos en una actualización de la Beamline. En los siguientes años tendremos todavía herramientas mejores, técnicas menos intrusivas, más precisas, más resolutivas a nivel temporal, a nivel espacial. Es decir, todas estas herramientas que son tan caras de construir, y por eso en el sincrotrón pues vienen tantos usuarios de fuera, porque esto en un laboratorio convencional no se puede tener, ese es el principal objetivo. Por supuesto, además de todo esto, pues colaborar con los usuarios y hacer que, sobre todo para los más noveles, pues que entiendan las técnicas, que le saquen el máximo partido. Al final, esto es un conjunto, un gran equipo en el que cada uno tiene su papel. Y lo importante es que entre todos consigamos entender la ciencia y desarrollarla lo máximo posible, sacar el máximo provecho.
1: Claro, y volviendo a las algas, ya has comentado más o menos lo que veíais, ¿no?, en NCD, pero para que la gente lo entienda, muchas veces nos preguntan, ¿pero cómo lo ven, no? ¿Sacáis una foto o qué es lo que sacáis?
0: Una superfoto,
1: sí,
0: Laia,
1: o sea,
0: ¿no?
1: ¿Qué veis como datos, no? Un poco, si nos puedes contar.
3: Sí, a ver, lo que aquí en este caso
1: pregunta
3: en concreto lo que estábamos usando es una técnica de difracción.
1: ¿Vale?
3: Entonces, básicamente lo que hacemos es hacer incidir rayos X contra la muestra, en este caso la muestra pues son la disolución con las algas, y lo que vemos es cómo interacciona esa luz con la materia. Y luego, con un detector, recogemos esa imagen. Pero eso no es una imagen directa, es decir, es un poco más complejo, es decir, no es ni una fotografía, porque la luz visible no se usa como si fuera en un microscopio, tampoco es como una radiografía, que básicamente una radiografía lo que hace es los rayos X se absorben o no por diferentes tejidos del cuerpo y lo que ves es pues una transmisión de rayos X. En este caso lo que hacemos es una difracción, que básicamente es una interacción un poquito especial con la materia, y lo que vemos es un patrón al final del detector. Y ese patrón, a través de técnicas matemáticas, la típica más conocida es la transformada inversa de Fourier, una serie de procesos matemáticos, algoritmos, que te permiten indirectamente ver cómo es la estructura, ¿vale? Entonces ahí hay una ciencia de computación muy grande para llegar a esos resultados, y te permiten pues tener en cuenta y parametrizar pues parámetros interesantes como pueden ser pues estructuras de distancia entre átomos, entre moléculas, cuánto es el orden en una muestra, si está desordenada, si no, todo este tipo de cosas que te dan mucha información, sobre todo porque después de hacer modificaciones ves las diferencias, que al final es lo que se trata, ver las diferencias de cómo cambia con el tiempo una muestra por diferentes motivos, porque hay ciertos estímulos externos, como por ejemplo en el caso de la digestión, pues el someterla a un cambio de pH en la solución y ver cómo eso afecta a la estructura. Entonces todo esto, con un poquito de esfuerzo o bastante, pues es lo que al final te acaba permitiendo entender el proceso de lo que es lo que está pasando y cómo aprovecharlo al máximo para lo que comentaba Marta, ¿no? Para sacar el provecho de las proteínas, que al final es lo que nos interesa, aunque no solo eso, sino hay muchas otras cosas, pero bueno, eso es lo principal.
0: Vamos a la cuestión doméstica, volvemos con Laura y con Marta. En el estudio habéis comprado distintas formas de tratamiento de las algas, es decir, cocción al vapor, ultrasonidos. Habéis visto, creo que antes una de las dos comentaba, diferencias según la variedad de algas. Yo no sé si eso también determinará, cambiará la forma en que cocinemos o consumamos estas algas en casa, ¿no?
5: Pues sí, al final es lo que tú dices, que es algo importante y es una de las cosas más interesantes que hemos visto en el estudio. Vimos que no todas las algas responden igual al procesado, que al final, como hemos ido diciendo un poco, según cómo sean sus paredes celulares, van a actuar de una manera u otra. Por ejemplo, en este caso, en este estudio, en las algas verdes como ulva, los ultrasonidos rompían bastante más la estructura y facilitaba la liberación de nutrientes, mientras que en nori, en el alga esta tan conocida por el sushi, la absorción a vapor resultó ser mucho más eficaz y hacía que las proteínas fueran más accesibles. Eso básicamente lo que nos dice es que no podemos llevar a cabo un tratamiento universal para todas las algas. Cada alga, en función de su composición y estructura, evidentemente va a necesitar una receta, por decirlo de alguna manera, para poder aprovechar mejor sus nutrientes y que sea más digerible para todos.
1: Exacto. Y ahora me aventuro una pregunta. Entonces, ¿ahora no lo estamos haciendo bien? Es decir...
0: No ho sabem, ¿no?
1: O, claro.
0: ¿Potser?
1: No lo sé. A ver qué... O sea, ¿estamos cocinando bien las algas ahora mismo o los procesos industriales de, se hacen bien?
4: Bueno, pues a ver, a nivel industrial, por el momento no, digamos, no se están explotando, porque ahora mismo no se está sacando partido de las algas como fuente proteica, precisamente por esto mismo, ¿no? Por este tema de la dificultad de cómo extraer las proteínas. Y a nivel usuario, ¿no? De consumidor, sí que es verdad que no estamos sacando el partido máximo de las algas. Es bastante sorprendente porque, a ver, es cierto que en España no tenemos mucha tradición de consumo de algas, pero sí en Asia, por ejemplo, se llevan consumiendo muchísimo tiempo, ¿no? Entonces, sí que es cierto que aquí no tenemos conocimiento sobre cómo sería la mejor manera de cocinarlas. Igual que sí que sabemos pues que hay determinados vegetales que es mejor hacer una cocción o es mejor saltearlo en la sartén o bueno, tenemos estas opciones. Aquí no tenemos claro cuál sería la mejor manera de cocinarlas para sacarles todo el partido. Entonces, nuestro objetivo es poder dar unas directrices a los consumidores para decir, pues mira, estas especies es mejor que las cocines de esta manera o de esta otra para poder sacarle el máximo partido a sus nutrientes.
0: Como nos interesa muchísimo que consigáis los resultados cuanto antes mejor, os vamos a dejar que sigáis trabajando. Marta Martínez, Laura Vega, Juan Carlos Martínez, muchísimas gracias por estar hoy con nosotros y que vaya muy bien.
1: Moltes gràcies. Adiós.
5: Gràcies.
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1: Pues me describiría pues como una persona que siempre tiene ganas de aprender. Me he dedicado al mundo del arte, al cante, al baile, y siempre he estado formándome. He tenido la oportunidad de compartir escenario con grandes figuras, pero bueno, también he tenido mi parte, pues digamos, de inquietud por la salud, por la estudié nutrición. Tengo dos centros de nutrición, acupuntura, medicina china, hice homeopatía, pues un poquito de todo. Llevo, como yo digo, a veces necesito dos vidas más o dos cuerpos más para hacer todo lo que me gusta, porque me gustan muchas cosas y todas me llenan, la verdad.
0: Ets pràcticament una esponja que agafa tot el que té al seu abast.
1: Sí, la verdad que sí, me gusta.
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1: Uf, yo desde prácticamente desde que tengo uso de razón, desde que tengo memoria, yo recuerdo que con 6 años ya me subieron a un escenario porque yo escuchaba, bueno, creo que eres muy joven, pero sí. No sé si te sonarán las grecas, pero las grecas fueron unas artistas que yo siempre digo que después de lo que hicieron las grecas no se puede inventar nada en la música.
0: Apaga y vámonos, ya está, ya no.
1: Sí, ellas hicieron todo lo que se tenía que hacer en el flamenco. Y bueno, pues yo las escuchaba de pequeñito y yo recuerdo que me cuentan que con 6 años me subieron a un escenario de un festival flamenco que fue sobre los años finales de los 70, o así, claro, yo tenía 6 años, nací en el 71, pues imagínate, el 77 o así sería. Me sacaron al escenario y yo, pues por lo visto, canté una canción de las grecas. Y era un festival en el que estaban La Mare, Lula, Susi, Los Chichos, Bordón 4, la gente que en aquella época estaban triunfando y las primeras números uno en las listas, ¿no? Y por lo visto a mí no me dio vergüenza, si lo tuviera que hacer ahora seguramente no lo haría. Pero bien, bien, desde entonces luego ya pues mi abuela en Sevilla, porque yo nací aquí en Barcelona, pero me he criado la mitad de mi vida en Sevilla, fui allí a la EGB también algunos años y bueno, mi abuela me apuntó a una escuela que había allí de baile, hice las dos cosas, bailar y cantar.
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1: Pues desde pequeño me he sentido atraído por el flamenco porque era lo que se escuchaba en casa. Anterior a mí no había nadie en casa que se había dedicado a esto, ¿no? Pero bueno, yo

Y que he sido quizás el que ha tenido la oportunidad, quizás también porque mis padres, mi abuela, pues me lo pusieron fácil, ¿no? El hecho de que pudiera estudiar y tuve esa suerte. Y luego yo he sido muy constante, me ha gustado siempre aprender, como te decía al principio, y bueno, y así fue.

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1: Mira, con 17 años me quedé sin madre. Tenía 16 años y con 17 años ya empecé. Con 16 quería decir que falleció mi madre. Con 17 ya tuve claro que quería dedicarme a eso. Y ya pues empecé a estudiar, estudiar. Y ya con 19 ya estaba trabajando.
0: On vas estudiar? On vas fer els dos estudis de música?
1: Mira, estuve estudiando en Sevilla, la escuela de Matilde Coral. También estuve aquí poco tiempo, muy poco tiempo, en la escuela de José de la Vega, de la que luego tuve la suerte de ser durante 17 años el cantador oficial de la compañía. Aquí también en Barcelona, cuando regresé de Sevilla, la Tani. Y el hecho de compartir el escenario con figuras, pues te da a aprender muchísimo.
0: Clar.
1: Muchísimo,
0: sí,
1: aprender,
0: sí, sí.
1: Cada día. Sí, sí.
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1: Mira, Miguel, da la casualidad que Miguel, íbamos junto al colegio, éramos compañeros de clase, y la primera vez que Miguel cantó fue porque una amiga que también canta, Conchi, Conchi y yo habíamos bailado en ese lugar, que era el teatro que hoy se llama Blas Infante, sí, ante el Centro Cultural de la Esperanza. Pues habíamos bailado 15 días antes y él dijo, ay, yo quiero cantar, y nosotros ni sabíamos que cantaba. Le dijimos, pero ¿qué vas a cantar? Pero, sí, yo quiero cantar, me gusta. Bueno, sabíamos que le gustaba Chiquitete, Tijerita, como a nosotros, ¿no? Y de repente, pues bueno, hablamos con esa señora, él cantó allí, y bueno, a partir de ahí hicimos un grupo que se llamaba Desde Andalucía, y él cantaba, yo bailaba, en ese momento yo no estaba cantando en el grupo, yo bailaba, y bueno, y así empezamos también casi juntos, como aquel que dice. Luego Miguel, como a nivel profesional, es un maestro, es una referencia, como lo fue en su momento Morente, Camarón y tantos maestros del flamenco. Miguel Poveda a día de hoy es un referente de todo el que quiera y ame el flamenco. El que quiera aprender tiene que escuchar a Miguel Poveda. Y luego como persona, pues qué te puedo decir, pues mi amigo, claro. y yo, pues es una persona súper divertida, cosa que el público a lo mejor no lo ve así. Es súper divertido, así todo lo, digamos, todo lo profesional y serio que se muestra, ¿no?, delante de una cámara o en un medio de comunicación, y luego en privado te partes de risa con él. Es cómico. Yo siempre le digo a él, digo, el cine español se ha perdido un gran actor cómico contigo, porque sí. Y mira que hizo una película con Bigas Luna, pero no era el papel de él. Claro, tenías que haber hecho algo con Almodóvar. Te digo de verdad que hubiese triunfado.
0: Pel que fa a la teva carrera musical, Manuel, has publicat discos, sí, has voltat per molts escenaris, per moltes ciutats, has sentit l'escalfor, sí, de la gent. ¿Qué es el que más valora un artista de esta vida?
1: Pues mira, precisamente eso, el calor del público, la emoción, que se emocionen. Es muy, muy gratificante ver que una persona se emociona con tus canciones y con tu forma de expresarte en el escenario. Cuando ves a gente que le saltan las lágrimas o que te dice un ole así o se pone de pie para aplaudirte, sí, eso es muy gratificante.
0: Todas las reacciones, espontáneas.
1: Sí, porque, a ver, si yo, no sé, imagínate que, bueno, no sé, si cantas, tocas algún instrumento...
0: No,
1: bailas,
0: no,
1: pero,
0: sort de, sí, la música, que no ho faig, crec, perquè no s'estan perdent res.
1: Bueno, pues no sé, si tú haces algo que, por ejemplo, yo que no te conozco, de repente ves una reacción en mí de emoción, yo creo que para ti eso te llena mucho, ¿no? Sí. Y eso es lo que te digo, de lo más gratificante para un artista, creo que es eso. Y con la gente que yo he hablado y he tenido oportunidad de compartir, pues he visto lo mismo, ¿no? Que ellos también se han emocionado cuando alguien que no te conoce te aplaude o te dice un ole o sea,

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1: Buah, tengo... Mira, con Miguel alguno tengo... El más reciente fue el cierre de gira de hace un par de años, que lo hizo aquí en el Teatro del Fórum. Fue un momento muy bonito, porque además fíjate qué conjunción hubo, que estábamos en el escenario él y nuestra amiga Conchi, de la que te hablaba antes, sí. Estuvimos los tres en el camerino y Conchi nos acompañó hasta el escenario. Claro, y claro. Bueno, yo cuando la miré estaba todo el rato llorando y yo decía, pero no llores, que estamos cantando, ¿sabes? O sea, fue muy, muy, muy chulo eso. Con Miguel, hace ya un poquito más de tiempo, con Parrita, que tuve la oportunidad de cantar con él en un festival, en un concierto suyo. Con Lebrijano, recuerdo que fue un espectáculo tierra que se hizo en el año 92. Y en aquel momento se hizo, la primera vez que yo tuve con él fue en el Teatro de la Rábida en Huelva. Se celebraba el quinto centenario del descubrimiento de América. Bueno, fue un sitio muy bonito. Luego en el Lope de Vega de Sevilla, con él también. Buah, muchos momentos. Claro. La verdad es que tengo muchísimos momentos. Y también te digo, no solamente con figuras, sino por ejemplo aquí en Badalona, con la Asociación Rincón del Arte que presido, con las alumnas, hemos hecho obras de teatro. La última fue en diciembre, El Amor Brujo, y con ellos los alumnos te dan unas satisfacciones y unas emociones muy grandes. Camino de

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1: Pues mira, el proyecto principal que nosotros hacemos es la acogida de niños en verano, que es un proyecto que se llama Vacances en Pau. Mm-hmm. Nosotros nos dedicamos durante el año pues, a intentar captar familias que puedan ser de acogida y traer a niños y niñas saharauis a pasar 2 meses de verano aquí, porque ahí las temperaturas en los campamentos, claro. Ellos piensan que están en una ciudad argelina del suroeste que se llama Tindú y están allí en diferentes campamentos. Y se ponen a 60, casi 60 grados para un menor, pues imagínate, ¿no? Sí, sí. Entonces, aparte, allí también, pues por las condiciones climatológicas, temperatura y todo, el polvo, el frío extremo también en los meses de invierno, pues a veces se afectan de cosas que aquí las tenemos como muy comunes de curar. Mm. Y el hecho de traerlos, pues les sacamos de esas temperaturas primero, les hacemos ver que hay más mundo, no solo lo que ellos conocen, y también les hacemos revisiones médicas y todo esto.
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1: Mira, yo por ejemplo no tenía ni idea. Yo oía hablar del Sahara y pensaba que era el desierto que hablaban en las películas.
0: Sí.
1: Pero de repente un niño se cruzó en la vida de mi tía y en Sevilla lo acogió. Y yo le conocí, empecé a investigar por dónde estaba, de dónde venía, por qué, y ya pues escuché hablar de la Marcha Verde, escuché hablar de hindú y todo esto, y bueno, ahí empezó todo. Yo ya hice por traerlo para estudiar, porque yo me enteraba que habían chicos y chicas saharauis que se quedaban para estudiar. Yo intenté hacer lo posible por traerlo, así lo conseguí. En el camino de todo eso conocí a otro niño que no tenía familia y quería quedarse para estudiar, me lo quedé yo, y estudiaron conmigo, ya son mayores, ya son padres, ya me han hecho abuelo, y bueno, y ha sido todo, he viajado a los campamentos muchísimas veces, he participado ahí en programas y en proyectos muy bonitos, he cantado con Marian Hassam, que es una, como para aquí los que nos gusta la copla, ahora mismo la única exponente que hay de copla de Isabel Pantoja, pues imagínate, sería como una Pantoja de los campamentos, súper conocida, súper respetada. Esta señora ya falleció, pero yo tuve la suerte de cantar con ella, con su hija, me ha hecho coros en mis discos, y bueno, hicimos también una fusión así muy bonita, saharaui flamenca. Y bueno, y la asociación surgió así y se ha mantenido todos estos años y hemos estado trayendo muchísimos niños y niñas desde allí, desde Tindú.
0: De tots aquests anys, ¿qué creus que és el més gratificant d'aquesta labor social?
1: El cariño que dejas a los demás. El que la gente te recuerde cuando ven o escuchan tu nombre, la primera expresión sea una sonrisa, pues eso es bonito, porque quiere decir que lo hemos hecho bien.
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1: Pues sí, yo creo que eso es lo mejor. Lo mejor que tengo hasta ahora y espero que pasen muchas cosas más así o parecidas. Si alguien...

0: que las mujeres. Entonces, ¿esto qué está haciendo? Que la brecha de género que siempre ha habido en términos de trabajo, en términos de salario, en términos de acceso a posiciones de liderazgo, se va a incrementar y se va a marcar aún más. Así que esto es algo que tenemos hoy día que estar preocupados, tenemos que hacernos cargo. Yo creo que acá más solamente que levantar una alerta, habla de cómo las mujeres revisamos, cómo hoy día tenemos que darle una prioridad a nuestra formación, a desarrollar nuevas habilidades para seguir gestionando y avanzando en nuestra empleabilidad y también con esto tener acceso a posiciones que son posiciones emergentes, hay muchas áreas nuevas que se están abriendo y también poder acceder a posiciones de liderazgo.
1: Liderazgo y, como dices, tenemos que estar como mujeres más alertas que nunca. Como autora y mentora, Denise, habrás visto que muchas mujeres sienten pues una barrera de cristal respecto a la tecnología. ¿Tú crees que es miedo técnico o es que el entorno de la inteligencia artificial todavía sigue siendo, como dices tú, demasiado masculina?
0: Sí, mira, a mí me tocó dentro de mi trayectoria trabajar en empresas de tecnología, años en Telefónica, trabajé en Microsoft, trabajo hoy día también en LinkedIn como profesora, como instructora y soy directora de una empresa de tecnología. Así que me ha tocado, como te digo, en varias empresas tener esta mirada y existe algo estructural, yo te diría, dentro de lo que es la tecnología y es que las carreras universitarias que están más cercanas al mundo de la tecnología, ingeniería civil, informática, todo lo que es las STEM, ¿no? Tecnología, ingenierías, matemáticas, son carreras que tienen en su mayoría a hombres, ¿ya? Acá se habla de que probablemente hay un 30, en el mejor de los casos, 23, 30% de mujeres que hoy día están estudiando ese tipo de carreras. Yo diría que la parte de ciencias, del STEM, la S, que habla de todo lo que son ciencias, donde también están carreras que tienen que ver con la salud, por ejemplo, ahí hay un poco mayor de presencia de mujeres, pero tecnología, ingeniería y matemática, hay todavía una gran brecha y eso hace que sea algo bastante estructural a la industria, de que es difícil, yo diría que de hecho se considera un 30% de mujeres como una cifra sana, ¿o no?, de poder tener un buen porcentaje de mujeres, dado que hay pocas mujeres con ese tipo de formación. Y esto creo que también hace que nosotros miremos hacia el futuro, o sea, no solamente lo que respecta a nosotros que somos mujeres, ya estamos en edad de trabajar, pero ¿qué pasa con las nuevas generaciones? ¿Qué pasa, por ejemplo, con nuestras hijas? Ya yo tengo hoy día una hija que tiene 18 años, entonces yo también digo, bueno, ¿cómo se le van a abrir o no las puertas hacia adelante? Y cómo poder ver de que hay un aporte necesario que tenemos que hacer desde nuestro género a esas áreas que tienen que ver con ingeniería, que tienen que ver con matemática, porque hoy día la tecnología es uno de los medios que está diseñando el mundo. Entonces, cuando tú tienes una falta de mujeres en ese diseño tan importante de futuro, obviamente que se van a perpetuar mucho más las brechas de género. Y creo que esto habla de algo que todos podemos a poder aportar desde nuestra posición, como madres, como tías, como madrinas, ya, de cómo nosotros también sensibilizamos a estas nuevas generaciones de la importancia de estar cerca de la tecnología y de poder abrirse a este tipo de carreras, ¿o no? De no descartarlas de uno. Y en general creo que esto sigue siendo algo bastante cultural, ¿verdad? En todo lo que es nuestra cultura iberoamericana, de que están bastante marcados los roles de género. El estereotipo de la mujer, la niña, se le regala la muñeca porque tiene que ser el cuidado, el servicio a otro, y a los hombres se les regala los legos, ¿no? Para que construyan, para que diseñen. O sea, yo creo que hasta en ese tipo de prácticas, que tal vez hasta hace algunos años era algo que para nosotros era completamente normal, y que era algo inocuo, nos hemos dado cuenta que finalmente sí está perpetuando ciertos patrones de género y que está limitando las posibilidades hoy día y que eso no deberíamos hacerlo.
2: Yo te iba a decir precisamente, Denise, que he hablado tengo la oportunidad pues de acompañar a muchos jóvenes también desde mi profesión y que muchos de ellos ven que la igualdad ya se ha conseguido, que por qué van a tener esa brecha si hoy en día las chicas estudian lo que quieren. Y yo iría más precisamente a esa primera infancia y a cómo estimulamos que está claro que cada uno tiene sus preferencias, pero también hay una parte que tú puedes estimular

0: unos tipos de juegos, que tengan contacto con, tanto niños como niñas, con todo tipo de juegos, pero ambos. O sea, que si los niños también puedan jugar al cuidado, y que las niñas, más allá del entorno escolar, también pues se les regalen Legos y otro tipo de juegos también, pues más manipulativos y no tanto de cuidado. Yo creo que ahí tenemos mucho trabajo que hacer. Si bien no es nuestro tema, ¿no?, de esta tarde, vamos a ver si aquí en el Inspirante hablamos también bastante de eso.
1: Bueno, y que eso genera que una falta de referentes.
0: Exacto.
1: Ha provocado que realmente ahora queremos cambiar las cosas, pero no encontramos referentes. Entonces tenemos que empezar un poco a cambiar las cosas para que se puedan empezar a visibilizar, ¿no?
2: Así es.
0: Exacto.
2: Así es. Bueno, mira, este tema de la importancia de mirar hacia el futuro y entender también lo mucho que está cambiando es parte de lo que yo postulo en mi libro. Este es mi libro, Consciente de mi Futuro. Es un libro que, de hecho, lo lancé en España, en Barcelona, Madrid, en febrero del año 2024. Así que ahí me acompañó Vanessa Garduño de Branding for Writers. Y bueno, este libro, ¿qué es lo que sostiene? Sostiene la importancia de nosotros ser quienes planifiquemos nuestro futuro laboral. Y no quedarse esperando que vaya a ser una empresa, un jefe o un área de recursos humanos la que nos va a decir cuáles son nuestros próximos pasos. Porque una de las cosas que ha cambiado respecto a hace unas décadas es, por ejemplo, nuestra expectativa de vida. Ya no podemos proyectar nuestra vida pensando que vamos a vivir hasta los 80 años. Hoy día, de hecho, España es tremendamente longevo, Chile es algo muy parecido, y tenemos que pensar que es muy probable que vivamos hasta los 100 años. Entonces, en un contexto de vida, si vamos a vivir hasta los 100 años, ya no hace sentido jubilarnos, por ejemplo, a los 60 años, que suele ser la edad de jubilación de las mujeres. O sea, imagínense quedarse 40 años de nuestra vida mirando por la ventana, ¿verdad? O jugando bridge, es algo que hoy día está fuera de nuestras posibilidades. Creo que el tema de el retiro ya no es algo que vaya a ser de un día para otro. O sea, hoy día el retiro va a ser probablemente algo progresivo. Tal vez vamos a dejar un trabajo full time en una empresa donde tal vez tuvimos la mayoría de nuestra vida, y vamos a empezar a hacer cada vez más roles que tienen que ver con ser profesional independiente, o que tiene que ver con ser un trabajador fraccional, ¿no?, que es otro de los conceptos que también se usa hoy día. Para poder hacer esto y para poder saber cómo yo realmente estoy hoy día preparado para ese futuro, en este libro hay una metodología que, de hecho, tiene un test, es un assessment, que si tú pones consciente escrito así con el número 100, consciente.com, tú puedes llegar a un formulario online y te hace contestar varias preguntas con respecto a las acciones que haces hoy día, y te va a decir de 0 a 100 cuán consciente eres de tu futuro. Y esto se sustenta en la fórmula CAM, que significa C de carrera, A de aprendizaje y M de marca personal. Esos son los tres elementos que tú tienes que trabajar y que tienes que gestionar en este futuro. Bueno, y el tema de la marca personal, que hoy día podríamos decir está de moda o no, en realidad es un concepto que no tiene que ver con ser influencer. En la marca personal o la marca profesional habla de cómo yo identifico ese valor único y diferenciador que solamente yo tengo y que me diferencia de los otros profesionales, y cómo eso forma la columna vertebral de toda mi trayectoria laboral. Eso se traduce también en cuál es el propósito, cómo yo quiero aportar, y también entender cuál es el potencial que nosotros tenemos. Y que, por ejemplo, yo en mi caso soy psicóloga, ¿no? Yo podría decir, oye, si soy psicóloga solamente puedo trabajar en áreas de recursos humanos, ¿no?, en el mundo más de los negocios. Y la verdad es que, bueno, en realidad yo tengo muchas distintas atributos que yo puedo aportar. Yo hoy día, de hecho, estoy muy ligada a temas de emprendimiento, soy mentora en emprendimiento, me tocó trabajar también con el World Mobile Capital, y asesorando a startups de Deep Tech. Estoy muy cercana al mundo de la innovación, y hoy día hago también consultoría a empresas. Entonces creo que tenemos nosotros que sacarnos ese molde donde antiguamente, cuando tú estudiabas una carrera universitaria, eso predefinía todo lo que tú ibas a hacer a continuación, y creo que hoy día nada está escrito en piedra. De nosotros depende esta reinvención, y también para esto es clave poder estar siempre abiertos al aprendizaje permanente, porque algo que está claro es que este cambio va a ser cada vez mayor. La tecnología, hoy día hablamos de inteligencia artificial, el día de mañana vamos a hablar de quantum computing, Y eso va a seguir cambiando mucho más el contexto, y lo más importante es que nosotros podamos adaptarnos y poder incorporar los beneficios de esa tecnología. Ustedes comentaban del World Mobile Congress, ¿no?, que fue en febrero, y la verdad es que fue impresionante ver a los robots humanoides, ¿no?, que es otro de los cambios que está viniendo. O sea, no es solamente esta inteligencia artificial dentro de nuestro computador, sino que también en el mundo físico, ¿no?, van a haber cambios a partir de esta nueva tecnología.
1: Aquí en España también tenemos alguna novedad, que ya llevamos unos cuantos años celebrando el STEM Woman Congress, que es un evento realmente donde empiezan a visibilizarse esos referentes tan necesarios que hemos tenido durante tanto tiempo. Y yo, que he asistido ya creo que a dos o tres, me parece fascinante cómo las niñas ya empiezan a... O sea, ya empezamos a ver el fruto de todos estos años, que no son muchos, pero que ese fruto se empieza a ver. Y también me sorprende mucho, también, Denise, te lo digo porque sé que vosotras, como autoras, como persona que sois conferenciantes, estáis aportando muchísimo para que esas cosas sucedan. Y realmente me parece fascinante que eventos como el STEM Woman Congress sigan funcionando y sigan siendo un triunfo. No sé si te veremos alguna vez por aquí.
2: Bueno, no sé, ojalá, mira, no sabía de ese evento, así que buenísimo tenerlo en mente para conocer qué es lo que se está haciendo, pero creo que acercar el mundo STEM a las niñas, ni siquiera solamente a las mujeres, yo creo que esto es algo que se tiene que ver lo más temprano posible, ojalá en el colegio, buscar esos referentes también femeninos de que no solamente son temas o áreas reservadas a hombres, ¿o no? Tenemos mujeres tremendamente destacadas hoy día, también tenemos incluso algunas mujeres, ¿o no?, que están liderando empresas de tecnología, y creo que es un espacio que tenemos que ver, que yo creo que es necesario que podamos aportar también con nuestra visión, y que, bueno, mujeres de todas las profesiones y de todas las áreas le empiecen a incorporar en su día a día, porque hoy día está demostrado que los profesionales que usan inteligencia artificial están recibiendo mejores sueldos. Entonces, si tú empiezas a sumar todos estos factores, en el fondo de carreras, de ser hombre, de tener conocimientos de inteligencia artificial, el tema de la diferencia salarial se va a seguir incrementando. Entonces, yo creo que acá, más que quejarse de que el entorno es injusto, a mí esto yo lo veo como un llamado de atención, ¿verdad?, a nuestro género como mujeres, de cómo nosotros nos ponemos al día, cómo priorizamos. Yo creo que eso es a veces lo que más cuesta, ¿no? Las mujeres nos cuesta mucho priorizarnos. Tenemos muchos roles, ¿o no? Tenemos roles probablemente como profesional, como mamás, como hijas, ¿o no? Roles de cuidado también. Y a veces uno dice, en realidad yo no tengo tiempo. Entonces creo que también habla un tema de cómo lo podemos priorizar, y también ver de que eso también es una manera de cómo le damos un ejemplo a nuestros propios hijos, ¿o no?, en cómo adaptarnos a este mundo tan cambiante.
0: Total, dejar de soltar la losa de hormigón,
1: De nuestra querida Laura Segnier.
0: Se habla mucho, Denis, de que los algoritmos tienen prejuicios, y de hecho yo he hecho algún experimento y realmente he comprobado que los tienen. ¿Cómo ayuda a tener más mujeres mentoras, a que la IA sea más justa y menos discriminatoria, tú crees?
2: Bueno, de esto se trató un panel donde estuvimos ahí junto con la Municipalidad de Barcelona en el Congreso. Creo que la mentoría hoy día es necesaria para poder mirar, o no, más allá de nuestros roles actuales, cómo nosotros hoy día podemos hacer cosas distintas, cómo podemos ampliar nuestro impacto a través de la inteligencia artificial. Así que eso yo creo que es algo que es muy necesario poder incorporar dentro de esta mirada y dentro de las habilidades que vamos a estar desarrollando. Hay un estudio que hizo el Foro Económico Mundial donde anticipan cuáles van a ser las habilidades más buscadas por las organizaciones del año 2030, y adivinen, quedó un listado de 10, ¿cuál es la primera? La primera es inteligencia artificial. Sí. Entonces, yo creo que eso es algo que no es algo que debiéramos postergar para después, yo creo que es algo que tenemos que tomar acción de manera inmediata, pero también entender que no todo se va a convertir en inteligencia artificial. Nuestras habilidades humanas, nuestra capacidad de relacionamiento, nuestra capacidad de liderazgo, de inspirar a otros, es algo que también va a ser un gran diferenciador entre las personas que logren más impacto versus otras personas. Así que esta capacidad de movilizar a otros es algo que tenemos que seguir cultivándonos, pero al mismo tiempo tenemos que balancearlo con poder incorporar estas nuevas herramientas. Así que creo que hoy día además somos tremendamente privilegiados como generación, porque nunca antes existieron tantos recursos gratuitos como hoy día. Hoy día tenemos acceso a podcasts, hay cursos gratuitos, ¿verdad?, por internet. Entonces yo creo que se trata principalmente un tema de ganas, más que de recursos. O sea, yo creo que hoy día el tema de ganas es tener esa actitud, es tener la predisposición y también de darle la prioridad para poder hacer esto. Así que, bueno, y de esos nuevos desafíos a las distintas edades, es un tema que voy a abordar en mi segundo libro, que va a ser publicado en marzo del próximo año, que lo voy a hacer junto con Ediciones Urano, ¿ya? Entonces va a recoger parte de los aprendizajes, este test o assessment que yo les comentaba, lo han contestado más de 5.000 personas, así que hay hoy día información bien, bien interesante con respecto a cuáles son las principales brechas para gestionar tu carrera. Así que de los tres elementos, carrera, aprendizaje, marca personal, el que menos se trabaja es marca personal, definitivamente. Y también son distintos los desafíos en distintas etapas de la vida, ¿ya? Así que eso es algo que también vamos a abordar, qué pasa a los 20, cuáles son nuestros desafíos como profesionales, y entender, por ejemplo, a los más 50 también, qué es lo que nos depara los más 50 y cómo tenemos que abrirnos a nuevas posibilidades de empleo, ¿no? Y no necesariamente las modalidades más tradicionales que estamos acostumbrados.
1: ¿Cuántos melones nos quedan abiertos?
0: Sí, qué ganas de volver a hablar contigo, ¿eh, Denise?
1: Sí, porque realmente...
2: Oye, feliz, Carmen y Cuca, feliz de poder retomar, así que... Yo voy a estar este mes escribiendo mi nuevo libro y podemos abordar o no también tal vez el desafío de, en este nuevo contexto de tecnología, qué pasa con los más 50, ¿no? Y cuáles son estas nuevas modalidades de trabajo que tenemos que conocer.
1: Sí. Yo dejaría la puerta abierta que cuando estés por aquí a presentar tu libro vengas aquí al estudio, porque siempre mirar a los ojos nos gusta más que hacer videollamadas, Denise.
2: Buenísimo. Me comprometo para el próximo viaje, de todas maneras, las voy a ver, así que muchas gracias.
1: Bueno, y si vienes antes nos avisas, ¿eh?
0: Sí, para hablar del quantum computing, que yo también me lo he apuntado aquí, como esto tengo que descubrir qué es.
2: Eso es lo que viene, que va a ser más, yo diría, rupturista incluso que la inteligencia artificial.
0: Wow, pues imagínate. Madre mía. Muchísimas gracias, Denise. Estamos aquí pendientes del reloj ya, que nos indica pues que eso, que tenemos que ir acabando con la entrevista. No es un adiós, es un hasta pronto, ¿sí? Muchísimas gracias.
1: Muchas gracias, Denise.
2: Encantada, muchas gracias. Un abrazo.
0: Un abrazo. Un
1: saludo. 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
3: 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En este momento lo estaréis sabiendo vosotros, nosotros no. Desde aquí, desde el pasado, no lo estamos sabiendo. Bueno, pues habéis oído, habéis sentido a Raúl Montilla. Raúl Montilla, que nos ha visitado ya varias veces en el programa. Yo, Raúl Montilla, lo conocía desde hace tiempo. Quizás al principio no en persona, pero tenía referencias de él. Y siempre, cuando estaba José María con nosotros, siempre decíamos, a ver, cuando Raúl Montilla viene a hacer un programa, y Raúl nos decía, es que yo hago libros que no son novela, es que yo hago libros históricos, es que yo hago libros de ensayo. Y nosotros decíamos, bueno, ¿y qué más da? Hasta que al final se puso en contacto conmigo y me facilitó, me proporcionó su primera novela negra, que yo leí entusiasmada porque es muy buena, El lamento del Urco.
4: Muchas gracias.
3: Y bueno, de hecho estuvo finalista del Velvet Negra, que también yo tenía no tenía referencias de ella, pero ya después de haberla leído y tal, alguien que estaba en el jurado del Velvet me dijo, es muy buena esa novela. Digo, no, ya lo sé, es muy buena, no ha tenido la repercusión que debía tener porque es muy buena. Más tarde hicimos un programa con Las hijas de la fábrica.
4: Correcto. Sí, sí.
3: Cambias un poco el tema. Es un poco más narrativa costumbrista, es un poco más la historia de tres generaciones de inmigrantes, cómo se encuentran en Barcelona.
4: En esa gran Barcelona.
3: En,
4: ¿no?
3: Esa gran Barcelona.
4: Gran metropolitana.
3: De principios de siglo.
4: Sí, sí, sí, bueno, son 30 años.
3: De principios,
4: ¿no?,
3: del siglo XX.
4: Exacto. Van desde. Sí que hay esas referencias, ¿no? Al inicio del siglo XX, porque también tiene esa relación, ¿no? Pero una familia que llega en el año 61 a la estación de Francia y, bueno, sus vivencias, ¿no?, hasta el 99, explicadas sobre todo desde el punto de vista de las mujeres, ¿no?, también invisibilizadas por el tiempo, por el momento y por la situación, cuando realmente eran de las que tiraban el carro, ¿no?, de reivindicativo político y en casa. Y una historia costumbrista que nos habla de algo muy cercano a todos y todas, ¿no?, de forma más indirecta o directa, pero muy cercano, contado desde la óptica de la proximidad, es decir, de los propios protagonistas, sin que sea algo exótico ni algo raro, ¿no? No se trata de alguien que viene de la zona alta de Barcelona y que aterriza en un barrio metropolitano y se sorprende porque aquello huele a fritura, sino la realidad como es, y esas vivencias más personales, más cercanas y más sencillas, que muchas veces no se han denostado o no se han querido contar, ¿no?, porque parecían que eran menores, pero que al contrario es algo que es muy grande y que es una verdadera epopeya, ¿no? Todo este paso y la evolución de la sociedad, que nos explica muchas de las cosas de lo que somos ahora, ¿no?
3: Esa emigración que había, que entonces era de los pueblos de la misma España, que vivían de manera tan infrahumana, que venían aquí y se quedaban en casa, a lo mejor de otros familiares, bueno, en casa, en la cueva.
4: Donde fuera, exacto.
3: En la cueva, que habían conseguido sus familiares, que ya eran pequeño estatus dentro de lo que ellos venían con una maleta de madera o de cartón, con nada, con cuatro pertenencias y una gran esperanza. Ya no digo ilusión, era esperanza.
5: Y que vivían en guetos, es importante esto. Yo recuerdo, porque yo soy charnego, mi madre vino de un pueblecito de Aragón, y mi madre, cuando vino a Barcelona, estamos hablando del año 51, 52, una cosa así, se fue a vivir a la calle Joaquín Costa, que es donde vivían todos los aragoneses que habían dejado Aragón para venir a Barcelona. al igual que los gallegos fueron todos a Nou Barris, uh-huh. al igual que los andaluces estaban en Badalona o en uh-huh. San Adrián.
3: En este caso, Raúl cuenta todavía más, es el extrarradio, sí, donde estaban sí, sí. esas barracones, esas cuevas.
4: Bueno, aquellos barrios, ¿no? Es que en principio...
3: No eran barrios todavía, siquiera, ¿no?
4: No eran nada, pero digamos que sí que eran áreas que muchas veces se vendían como... como casi residenciales, ¿no? Ellos acaban en Ciudad Satélite, en Cornellá, ¿no? Lo que es ahora San Ildefons, el que en un inicio estaba proyectado como un barrio con grandes zonas verdes y casi residencial, pero que
5: como
4: al final, exacto, se acaba especulando y se convierte en un gueto, ¿no? En un gueto urbano y metropolitano de 50.000 personas, ¿no? Uh-huh. Un poco lo que pasa con Belviche, ¿no? Pero cómo se construye, ¿no? Poco a poco y ellos también... Pero,
3: y gracias a la SEAT...
4: Exacto, ¿no? Otras grandes empresas
3: Montesa.
4: Que son la tierra prometida, ¿no? Pero que también, es lo que decimos, la SEAT es una gran empresa y era el mejor sitio, uno de los mejores sitios donde podías trabajar, pero también se ganaron los derechos poco a poco. Es decir, allí también hubo manifestaciones, ¿no? O un capítulo que se cuenta en el libro, como hay un asesinato de los grises, ¿no? En una de estas protestas, uh-huh. que fue real, ¿no? Quiero decir que... tenemos una memoria de muy corta, ¿no? Lamentablemente parece que hemos entrado a eso porque aunque la SEAT fuera una gran empresa o Montesa, ¿no? Que también sale, o si te vas a la zona Siemens, ¿no? O otras, también eran los propios trabajadores los que tenían dos trabajos o tres trabajos y que ellos mismos son los que van ganando poco a poco sus derechos, es decir, que nadie les regala nada, uh-huh. ni en la empresa ni tampoco en la calle, ¿no? Lo que tú comentabas ahora. Mari Carmen, el tema de barrios que no son barrios, donde no hay nada, ¿no? En San Ildefonso se llega un momento en el que hay tres plazas de toros, pero no hay ninguna tienda de ropa, ¿no? Es decir, que son cosas que sí pasan. O el cine, ¿no? Que también sí que se proyectan muchos cines para
3: quizás
4: poder
3: quizás porque preferían que la gente tuviera ocio y no pensara en todo lo que tenía, bueno, que no podía comprarse algo.
5: Básicamente es eso, o sea...
3: Una tienda de ropa les hubiera dado la ocasión de pensar que no tenían para comprar nada.
5: Sí. Es que, a ver...
3: Un trozo de tela y se lo cosían.
5: En toda dictadura hay, digamos, el pan y circo. O sea, aquello de que, sí, te cubro las necesidades, las mínimas básicas, y lo demás todo para que te puedas evadir, ¿eh?
3: Sí.
5: Vea, va, canta y no toques los cojones.
4: Uh-huh. Sí, sí, sí.
3: Tú eres periodista, te has documentado mucho en todas estas novelas, esta y la que hablaremos ahora después, la que nos presenta Los acordes de la ciudad. Que viene siendo el mismo género, el mismo estilo.
4: Sí, yo creo que...
3: En una época también similar, porque a ti te gusta mucho esa época de lo que fue la posguerra. O estás muy documentado en ella, o te gusta hablar de lo que la gente... Ya no hablas de la posguerra en sí, no es una novela política, aunque, claro, impregnada totalmente por
4: estar,
3: la política.
4: Tiene que estar, directamente está.
3: Es la vida de la gente y cómo vivían ellos... esos momentos, porque hay momentos dramáticos en las dos novelas.
4: Bueno, pero que forman parte de la realidad,
3: sí,
4: ¿no?
3: Sí, es decir, sí. Que... Y los que la vivimos o vivimos ya después, gracias a Dios nacimos en aquella época, lo vivimos después, ya no vivimos aquella época tan dura, pero lo conocemos de boca
4: exacto.
3: de nuestros padres.
4: Tenemos recuerdo. Yo creo que es una época, ¿no? Porque Las hijas de la fábrica va del 60 al 90, ¿no? Al 99. Los acordes de la ciudad va de principio de 50 hasta los 80, ¿no?
3: Sí. Es son decir, los 30 sí que años que tú necesitas
4: son
3: para
4: 30 años
3: contar
4: para
3: una
4: poder
3: vida.
4: Explicar una historia, ¿no? Pero yo creo que es una época que también la tenemos muy reciente y que no ha formado parte de la novela, o me explico, de la novela posterior. Es decir, tú sí que tienes autores que te escribían en los años 60 de la que era su realidad en aquel momento, ¿no? Igual que tú tienes ahora gente que te va a explicar, ¿no? La historia de lo que está pasando
3: con
4: ahora,
3: sus
4: ¿no?
3: móviles y su tecnología. Exacto. Y su internet, claro.
4: Pero de la actualidad, ¿no? Es decir, las novelas que hablan de los años 60, 70, 80, la mayoría, son escritas en el momento, ¿no? Yo creo que ya tenemos la perspectiva suficiente o estamos suficientemente alejados para poder empezar a hacer novelas de ficción, medio de historia, ¿no? O novelas históricas, ¿no? Que no entrarían dentro del catálogo de novelas históricas, pero sí novelas históricas que llevan en esta época, que nos permite aproximarnos...
3: Una narrativa histórica.
4: Exacto. Que nos permite aproximarnos, ¿no? A aquel tiempo, ¿no? Y yo creo que que es un hueco que todavía existe, ¿no? Es un el juegas entre el recuerdo, entre lo que te han contado, entre lo que tú has vivido, ¿no? Que puede ser próxima a muchos lectores.
3: Lo que has visto
4: lectores.
3: En televisión, porque la serie de Cuéntame fue muy importante. Estaba muy documentada y te sentías reflejado muchísimo, sobre todo al principio, ¿verdad?
5: Yo personalmente, Cuéntame, que decía, voy a mirarlo porque... Pero me enganchó desde el primer momento, sí. Porque Carlitos, se llamaba Carlitos, sí. Tenía mi edad. Y él hizo lo mismo... que hacía yo, o sea, cómo nos tomamos la vida, cómo veíamos las cosas y nuestros padres... ¡Calla, que te pega un guantazo! O sea, cómo esa manera de intentar sortear los avatares de...
3: El pilluelo que era.
5: Y más he visto, aunque no quieran reconocerlo...
3: Se podía jugar en la calle, y además, con los amigos.
5: Los protagonistas no quieren reconocerlo, pero... forman parte del grupo de los vencidos.
4: Totalmente.
5: Pero ellos no quieren reconocer. No. Somos la clase media. Sí. Y, como dice la abuela, si no te metes en política no te va a pasar nada. Digo, mira, como la Unión Soviética.
3: Perdona, sí. Eso lo he vivido yo en casa también. En casa no se hablaba de nada, había mucho miedo.
4: Bueno,
3: porque habían pasado, porque mis abuelos habían pasado la guerra, claro. Y sabía lo que había allí.
5: Y había miedo que hubiera otra guerra.
3: Y leyendo este libro te das cuenta de lo que había allí.
5: Yo recuerdo comentarios de cuando ganó Felipe González las elecciones, las primeras, Dios mío, que oía una persona mayor que dice, ¡ay, Dios mío, la guerra civil otra vez, no!
4: Sí, es que es así, ¿no? Es decir, y es una historia muy reciente que forma parte, y tú ya la dices, ¿no?, que te veías en Carlitos. Pero es que hay otros Carlitos que han nacido después que flipan con esto. Que es decir, porque cuando ibas haciendo, ¿no?, la ruta de las hijas de la fábrica, te encontrabas con chavales, que no está todo perdido, con 20, con muy pocos, 20 y muy pocos, ¿vale? O incluso 30, que leen, que son grandes lectores, ¿vale? Y te lo decían, jo, es que me suena, ¿no?, de lo que me contaba mi abuelo, ¿no? Y les sonaba a chino. Claro. Y dices, bueno, pues precisamente, ¿no? Y volviendo a lo que... es que precisamente por eso a lo mejor ya ha llegado el momento también de explicar estas historias, ¿no?
5: Yo creo que sí, que se debería.
4: Memoria.
5: Se debería porque dices, vale, sí, chavales que dicen, oh, sí, en aquella época qué jodido lo pasaba, pero no. Y ahora estoy yendo a los chavales que dicen, oye, pues Franco tampoco no
4: sí,
5: era
4: sí,
5: nada.
4: Sí, ese es el otro gran problema que tenemos.
5: Era un viejecito adorable, oye.
3: Mira, tú en los acordes de la ciudad pasas por esa época franquista, posguerra. Pasas por las elecciones, las primeras elecciones, pasas por el golpe de Estado, que eso también fue un acojone.
5: Dios mío.
3: Dos días que pasamos así con esto aquí, y unos cuantos más después pensando que la cosa podría volver, no las teníamos todas con nosotros. Pasas por la entrada de la democracia, lo que al principio era democracia, pero aún...
4: Le quedaba mucho.
3: Aún le quedaba mucho porque los policías aún podían hacer y no. Y
4: bueno,
3: deshacer.
4: Eran los años del plomo. Es que no...
3: Pasas por la comisaría de Vía Layetana, o sea, pasas por todo aquello.
5: Yo todavía tengo escalofríos, ¿eh? Paso por Vía Layetana y todavía tengo escalofríos.
3: ¿Y eso que no estuviste dentro?
5: Estuve dentro una vez.
3: Pero te cascaron.
5: No me llegaron a cascar porque era demasiado pequeño. Pero oía los gritos a los que cascaban.
3: No sé, yo no he estado nunca dentro, pero he leído muchas historias porque muchos libros salen y todos dicen lo mismo, por lo tanto algo tiene que ser.
4: Bueno, es el peligro y la gravedad de la arbitrariedad, ¿no? Es decir, Los acordes no es una novela política.
3: No.
4: Ni es una novela, bueno, a lo mejor denuncia, no lo sé, de memoria sí que lo es.
3: De memoria,
4: pero de la
3: totalmente.
4: Memoria desde la simplicidad, es decir, tú no haces un manifiesto político, pero sí que ves como cualquier personaje, si se encuentra alguien que en teoría en ese momento tiene el poder, tiene todo el derecho de ejercer la injusticia sobre él, es decir, de tomar una decisión arbitraria de cambiarle la vida, ¿no?
3: Sí, sí.
4: Eso aquí es literatura porque se cuenta, pero es que eso era realidad, ¿no?
3: Todo eso ha pasado, sí, sí.
4: Y eso es lo que te describe en el régimen que pues, se vivía.
3: Pues ya que estamos hablando de los acordes de la ciudad, vamos a hacer una pequeña introducción. Vamos a decir, vamos a decir, no de qué va, porque de qué va, va de muchas cosas y luego hablaremos, sino un poco la sinopsis, un poco la historia que has querido contar aquí.
4: Bueno, la historia es la historia de Teodoro Montoya, ¿no? Es un chaval que es de las barracas de Montjuïc, que parece que tiene ya la vida, ¿no? O está ya condenado en la vida, pero tiene
3: ladronzuelo.
4: Un encuentro, exacto, un ladronzuelo, un pillo, ¿no? Que malvive y que hace lo que puede y tiene un encuentro con un músico represaliado, el Chacho, en este caso en el Somorrostro, de casualidad, ¿no? Y él le abre, digamos, una puerta, una oportunidad que es la música, que realmente la coge, la toma y la hace suya, ¿no? En ese encuentro también está Carmen, que es otro personaje que irá saliendo sobre la historia. Entonces, la novela narra 30 años de Teodoro Montoya, de su vida, pero no solamente de su vida, sino también de todos los personajes que le rodean, ¿no?
3: Bueno, acabas con algo más de 30 años.
4: Un poquito más, exacto. Luego hay un pequeño epílogo, ¿no?
3: El epílogo ya nos vamos a los 90.
4: Exacto, es una novela donde es muy importante la música popular. La música popular, como empieza en Barcelona, es muy importante también la rumba, ¿no? Una rumba que no tiene mucho que ver con lo que será luego los años 70 y 80, ¿no? Pero también una rumba que también
3: empieza
4: existe.
3: Ya, empieza ya ese mestizaje por eso, ¿eh?
4: Exacto.
3: Porque hablas mucho de Peret, que es el que le dio la vuelta a esa rumba catalana, hablas de Gato Pérez, hablas de Smash, hablas de toda esta gente que le dio un tono rockero, un tono festivo, un tono moderno a la rumba, o sea, al flamenco.
4: Exacto, sí, ¿no? Sí. Y se habla de cultura popular, pero en el fondo es una novela sobre la vida, ¿no? Es decir, de cómo la vida te puede ir cambiando, del éxito, de las ambiciones, de amores que te acompañan también durante toda la vida, y que juega en el contexto, ¿no? De aquel cine popular, ¿no? Que todos tenemos en el recuerdo, que forma parte de, ¿no? De ese punto nostálgico, de los inicios de la televisión, ¿no? Y de cómo, pues bueno, la vida artística está llena de matices y es muy poliédrica, ¿no?
3: Bueno, en todas las historias siempre hay una de cal y una de arena. Tú le has dado a este una de cal, una de cal, una de cal, una
4: bueno,
3: de cal.
4: Bueno, también tiene
3: una de arena en medio y luego momentos. una de cal y otra vez una de arena. O sea, le has dado, no te has estado de nada, ¿eh? Le has pasado, ha sido, como te dijeron en tu presentación hace unos días, el Forrest Gump. Porque se encuentra además con todos los personajes conocidos nuestros, que me imagino que estaban en aquella época y en su mundo se los encontrará seguro. Porque siendo músico se encontraría con toda esta gente, Pescailla, Lola Flores, Pastora Imperio, ¿era?
4: Sí, sí.
3: Sí. Miguel de Molina, toda esta gente. Y además haces un recorrido por varias ciudades, por varias ciudades donde esa música a él le va cambiando y él va cambiando la música, se
4: correcto.
3: Va impregnando de todos los diferentes estilos que se encuentra.
4: Es que yo creo que
3: está ávido de saber.
4: Ahí va muy bien la rumba, ¿no? También
3: claro.
4: Y jugar con este mestizaje, es decir, no es solamente un estilo musical, sino son muchos, ¿no? El poder jugar con diferentes escenario, que es muy apetecible a la hora de escribir la novela, pero que cada escenario a él también le vale para aprender y para seguir en este mestizaje, ¿no? Había una cosa que era un ejercicio que era un tanto complicado, pero que también se buscaba con la novela, que era que la propia novela, más allá del ritmo narrativo, tuviese cierto ritmo musical. Es decir, también acaba explicando una canción en su conjunto, ¿no? Es decir, tú ahora decías lo de la arena, ¿no? Y el cal,
3: sí.
4: ¿No? Pero ir jugando también tener estas subidas y
3: sí, no,
4: y estas
3: porque
4: bajadas,
3: al principio,
4: ¿no?
3: Tiene muchas de cal, como digo yo, pero él es feliz, él es joven,
4: bueno,
3: porque no ha conocido nada mejor, no tiene otra oportunidad en la vida y lo poco que va obteniendo le parece de maravilla.
4: El fantástico, ¿no? Es decir, él se deja llevar y va progresando.
3: Sí, sí.
4: Es decir, venía también de muy abajo, ¿no?
3: Sí,
4: es decir,
3: bueno,
4: que,
3: no tenía
4: que
3: nada
4: también
3: que perder.
4: Es el juego, ¿no? Que vas haciendo, pero sí, él
3: de
4: toma
3: hecho,
4: también.
3: De hecho, toda la gente que le rodea terminan muchos de ellos terminan mal. O sea,
4: bueno, decir, todo...
3: toda la gente de la pandilla, los ladrones, tal, pues el que no acaba joven muerto lo han disparado y si no se ha metido en una pelea, o sea...
4: Era la condena, ¿no? Un poco de condena. Cómo naces.
3: Mira, quería leerte un trocito de cuando él... de cuando él conoce a Imperio de Triana.
4: Pastor Imperio.
3: Dice, este es el guitarrista, dice, me lo manda Vicente. Es discípulo del gran Antonio Salamanca, su aprendiz desde pequeño, dijo la folclórica. ¿Aún está vivo el bueno de Antonio? Lo está, aunque olvidado. Niño, quiero que te arranques con una solea y date por alegrías y bulerías, que si llegas a un tiento, a lo mejor la que tienes delante se arranca. Y como eres catalán, continuó la emperatriz del flamenco, quiero escuchar también un garrotín de los que han dado vida a mi querida capitana o la niña de los peines. Si el muchacho no sabrá ni qué es eso, dijo el que había sido torero. Claro que sí, humor y ritmo en coplas de octosílabos, con el ritmo de un tango y la gracia de una rumba, contestó Teodoro seguro. La guitarra le daba fuerza. El garrotín, el garrotán, a la vera, vera, vera de San Juan, añadió el canijo, guiñando un ojo a Pastora y al gitanillo, antes de arrancarse, como había pedido la empresaria, por solea. Era comenzar a tocar y Teodoro se transformaba. El repertorio duró unos 10 minutos, llenos de intensidad, antes de pasar al garrotín, como le habían pedido, y entonar uno de los más famosos, Pregúntale a mi sombrero. Lo habían interpretado tantos artistas que Teodoro no tuvo problema en hacer él también su propia versión. Antes de arrancarse, afinó la guitarra, su voz, al principio insegura, se fue llenando de fuerza a medida que las palabras tomaban forma. Y hay que decir que todas las letras que le pones en boca de Teodoro las has compuesto tú.
4: Sí, sí, sí.
3: Sí, porque él le cambia la letra a las canciones, en alguna, en esta, por ejemplo, él le pone su propia letra, o las que él compone. De hecho, no hay casi ninguna, alguna referencia, alguna ya compuesta, alguna
4: sí,
3: auténtica.
4: Sí, van saliendo alguna...
3: Sí, pero sin la letra.
4: De producir, o sea, ¿no?
3: Cuando pones la letra es tuya,
4: sí,
3: propia.
4: Sí, porque además
3: o sea,
4: aquí...
3: te has hinchado a componer.
4: Sí, sí, sí, sí, sí, sí, sí, es decir, no soy músico, afortunadamente para la humanidad, ¿sabes? Tampoco tengo muy claro qué ha salido, pero sí, era el juego. Aquí os cuento también un secretillo, ¿no? Es decir, que también entran el tema de los derechos de autor. Tú para
3: sí,
4: reproducir
3: claro.
4: Una canción
3: claro.
4: Dentro de un libro tienes que pedir autorización de
3: sí,
4: al autor
3: sí, sí, sí,
4: que
3: sí, claro.
4: Las hijas de la fábrica, las que se reproducen, porque también hay canciones que se reproducen, tenían la autorización de los
3: del
4: diferentes
3: autor.
4: Autores, ¿no? En este caso dije, esto va a ser muy complicado.
3: Claro.
5: Salvo que hayan pasado 70 años.
4: Exacto.
3: Eso es.
5: La rumba produce, o sea, se produce el mismo efecto. ¿Lo cuento más tarde?
3: Sí, porque vale. Vamos a escuchar el garrotín y quiero que me expliques por qué hemos traído la de Smash, Pep.
5: Bueno, Smash...
3: que seguramente la que estaba cantando aquí sería el garrotín, la auténtica, con un toque flamenco, pero Smash...
5: Bueno, todas son auténticas, lo que pasa que unas con un estilo, otras con otro. Smash fue un grupo, uno de los pioneros, una de las pioneras bandas de rock progresivo que hubo en Andalucía. Tal vez los más desconocidos, porque se llevaron la palma, evidentemente, y con razón, Triana. Mm. Pero Smash era un grupo que giraba alrededor de una figura llamada Gualberto, que fue, digamos, el líder, la voz cantante, nunca mejor dicho, de Smash. Y creo que fue en 1971 cuando publicaron la versión, una versión muy sui generis, del garrotín.
3: Con un inglés vamos... macarrónico.
5: Sí, sí, sí. Sí, pero yo recuerdo cuando... Yo recuerdo haberla oído en la radio.
3: Bueno, el que la cantaba era Manuel, de Loli Manuel.
5: ¿Perdón?
3: Me parece que la cantaba Manuel, de Loli Manuel.
5: Yo diría que la cantaba Gualberto.
3: Bueno... Cualquiera aquí. De ellos.
5: Hablo de memoria, ¿eh? Mi memoria ya no es la
3: sí,
5: que
3: sí,
5: era.
3: Sí, sí, sí,
5: ¿eh?
3: Sí. Bueno, estaban los dos en el grupo.
5: Bueno, la cuestión es que yo la oí por primera vez en la radio. Uh-huh. Yo era una persona que desperté la música muy joven, pero sí una cosa que no me verías nunca es en el lado del flamenco. Uh-huh. tenía que pasar años para que me incluyera dentro de...
4: Dentro también.
5: Esa versión aflamencada, pero que sonaba rock, dije, caray, qué maravilla. Cuando salió Triana ya la cosa ya cambió.
4: Bueno,
5: dije,
4: porque
5: ya,
4: fue...
5: Me puse de rodillas y...
4: Sí.
5: Para las mayores.
4: Sí.
3: Bueno, pues vamos a escuchar el garrotín y luego seguimos con los acordes de la ciudad.
4: Muy bien.

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6: Estábamos aquí comentando porque tú te llamas Montilla.
7: Sí.
6: Y Montoya era tu abuelo.
7: Montoya era mi abuela, mi padre abuela. También es Montoya de segundo apellido y es la otra
6: o
7: parte
6: sea, ¿tú te llamas
7: de,
6: Montilla,
7: de la familia.
6: Montoya.
7: No, mi
6: Montilla,
7: padre se llama Montilla Montoya.
6: Eso es. Es decir, tú Montilla, sí. Montoya.
7: Sí, sí, sí. Sí, sí. Y Teodoro se llamaba mi abuelo, que no era Montoya, era Montilla.
6: Era
7: pero
6: Montilla.
7: Sí que es el, digamos, el nombre de mi abuelo con el apellido de mi abuela.
6: Eso es.
7: Es decir, que también teníamos, que siempre estaba también, ¿no?, el tema de los Montoya, uh-huh. ¿no?, familias artísticas.
6: Es un
7: y también...
6: apellido muy, muy gitano.
7: Bueno,
6: hay mucho dentro de...
7: Es uno de esos, ¿no?, es decir, y rascando, de hecho... que en un momento en el libro él viaja a Granada.
6: A Granada, que son sus orígenes.
7: Exacto, los Montoya de mi familia, de hecho, vienen de Granada. Uh-huh. Es decir, que también hay allí...
6: Es el único punto donde le metes un poquito de realismo mágico.
7: Bueno, sí, exacto. Que el otro ya no...
6: No, todo el libro es un realismo, pero plasmante.
7: Sí, es decir, cuando juegas con los personajes, los entras dentro de situaciones que podían haber vivido, ¿no?
6: Sí,
7: es decir,
6: sí. No, lo que pasa es que Granada te incita a ponerle ese puntito mágico con las videntes y con esas personas que te leen el futuro y con que leen la bola de cristal, las brujas que hay por allí.
7: Exacto, eso además también, ¿no?
6: Además siempre... en Vip Plaza, que también Exacto. estuve yo allí y es
7: Porque
6: una maravilla.
7: Porque la zona, y eso sí que yo me acuerdo de la primera vez que fui a Granada de niño, que era eso, entrar dentro de la plaza y una adivinadora sí. que te venía, ¿no?, con la ramita sí. y para leerte la mano. Es decir, que
6: a mí eso
7: que
6: me pasó
7: así.
6: En... No sé, me acuerdo si era Sevilla o Córdoba. No me acuerdo. Sí, sí. En Granada también yo tenía... Cogí el estal cerquita de la plaza, en sí. una de esas callecitas que hay, que cabes tú solo casi. Y que son es una maravilla todo aquello y la Alhambra y todo. Pero bueno, el libro empieza en Barcelona.
7: Sí.
6: Acaba en Barcelona.
7: Sí.
6: Y durante las 400 y muchas páginas que tiene, que a mí, yo lo acabé ayer y me supieron a poco, cuando acabé ya dije, ya se ha acabado, quiero saber esos 10 años que no
7: que
6: me
7: han
6: cuentan,
7: quedado ahí, ¿no?
6: Porque acaban en el 80 y pico, como dices sí. tú, y luego sale
7: un pequeño
6: epílogo con las Olimpiadas del 92, con la clausura, donde está Peret. Que luego lo oiremos, y yo quiero saber qué ha pasado, quiero otra historia de esos años.
7: Cuando pasen 20 años.
6: Vale. Pues durante todo este tiempo viaja a Madrid, viaja a Benidorm, bueno, a la costa, viaja a Buenos Aires, viaja a Granada... A Granada hace ese pequeño viaje para conocer
7: sus orígenes. Sí, un poco para volver,
6: sí,
7: ¿no? De donde respuestas.
6: Eso es, de donde sí. había llegado a caer. ¿Qué tal? ¿Has estado en todos sitios o cómo te has documentado con esto en esa época precisamente? Porque es que nos cuentas todo.
7: Metiéndote,
6: cuando empieza la dictadura argentina, cuando empieza todo esto.
7: Metiéndote en la historia, ¿no? En Buenos Aires no he estado. Y en el desierto, que también hay un capítulo.
6: Así es verdad, en Aijun.
7: Tampoco, ¿no? Sí que conozco, bueno, sí que he tratado y he hablado con gente que además vivió esa época en el Aijun, ¿no? Que
6: Aijun,
7: es donde

0: donde él también está, ¿no? Y sobre todo es hacer todo el viaje, es decir, Barcelona sí que lo tienes más fácil, son puntos más reconocibles o más habituales, ¿no? Que forman de tu vida, Madrid también, ¿no? O el Sacromonte en Granada. Y lo otro se trata de viajar mentalmente, es decir, yo le doy las gracias de aquí a Eduardo Zaceta, un amigo argentino con el que me iba a nadar, ¿no? Que aunque él es de Rosario, sí que me ha servido en un poco para modelar, ¿no? El tono y la forma de hablar de los personajes argentinos que también va saliendo en el libro, más allá de pelearte con correctores y tú también hacer un ejercicio, ¿no? Para buscar y para tratar de meterte en eso. Y lo que se trata, sobre todo antes de empezar a escribir o esos capítulos, es por lo menos viajar mentalmente, ¿vale? Es decir, que para eso sí que te ayuda mucho la música, ¿no? Más allá del que sale en esta novela, pero la que te va a crear ambiente, el imaginarte tú allí, el ver
1: Porque
0: fotos,
1: has
0: el ver
1: escuchado
0: vídeos, el
1: música,
0: hacer.
1: ¿eh?
0: Hombre, tienes que
1: Has
0: escuchar.
1: escuchado mucha música.
0: Sí, es
1: Tú y
0: decir,
1: toda tu familia,
0: yo y
1: vaya.
0: toda mi familia que ha acabado un poco hasta las narices, ¿no? De según qué estilos musicales, ¿no? Pero sí, es decir, casi tienes que entrar en un estado catárquico, ¿no? A
1: Sí,
0: la hora
1: porque es que yo
0: de.
1: me he quedado sorprendida de cuando explicas, no solo explicas cómo toca, sino lo que él siente cuando toca. Y lo explicas de manera que cualquier lector puede estar escuchando esa música. O sea, esto es un libro con música.
0: Sí, yo creo que sí, es decir, sí que forma parte porque es la forma de meterte dentro del personaje. Tienes que ser honesto. Tú si cuentas una historia, tiene que ser una historia verídica y donde realmente la gente sienta lo que tiene que sentir ese personaje. Eso antes de trasladarlo, lo tienes que sentir tú, ¿no?
1: Claro, porque si estás diciendo que él mientras está tocando se está transformando y cuando termina el público está totalmente enganchado a esa música, está totalmente también en un modo asceta, sí, en un modo om, es que el lector que lo está leyendo también tiene que sentir lo mismo.
0: Es que nos ha pasado a todos, ¿no? También, es
1: Claro.
0: decir, vivir situaciones, ¿no? O culturales, ya no, ¿no? Emocionarte también en un concierto de música, emocionarte con una canción, vivirla, ¿no? Que te
1: Sí,
0: llegue al
1: sí.
0: alma, ¿no?
1: No, no,
0: O en una obra de
1: la
0: teatro,
1: emoción la has
0: en.
1: transmitido, porque cuando yo terminaba de leer el párrafo, decía, no me extraña que la gente esté así, porque tú lo has explicado de tal manera que la emoción no solo van con las palabras, es que es como si estuvieras escribiendo la música.
0: Bueno, es jugar con los matices, ¿no? Es decir, el otro día lo comentábamos o muchas veces tú cuando haces cualquier otro escrito siempre coges elementos para que a la gente le sirva situarse allí dentro, ¿no? La música es un gran aliado, es decir, escribir un libro sobre un músico y utilizar su música para que allí viajes y como contexto, ¿no? Te facilita mucho. Es decir, es una de las puertas de entrada que tienes, digamos, a su alma y en el momento que se está viviendo.
1: En personajes tienes a Teodoro, o sea, personajes principales, habituales. Tienes Teodoro, tienes el Lupas, que lo
0: Que es
1: conoce la Mili
0: su gran
1: y luego se
0: amigo.
1: convierte en su representante y su gran amigo. Tienes a Carmen, que la conoce desde niña, la nieta del Chacho,
0: Que está siempre
1: que está
0: presente
1: siempre presente
0: en
1: a
0: la
1: lo largo de
0: historia.
1: la novela, aunque no salga en toda la novela, pero siempre está en la cabeza de él. El Chacho, que
0: El
1: para mí
0: chacho
1: es un personajazo.
0: es el sabio.
1: Yo te lo dije, es el Yoda de la película. Es el que dice las frases exactas. Es el que te da la frase que te aguijonea el corazón. Es el que, bueno, el que le hace de padre.
0: Sí.
1: Porque él no tiene padre y va por el mal camino y gracias al Chacho, sin darse cuenta, pues tiene una segunda opción.
0: Es un maestro,
1: Es
0: es
1: un
0: decir, es
1: maestro.
0: de quien aprende no solamente la música, sino todo lo que forma parte
1: Con el Chacho que nos has
0: de
1: hecho
0: la
1: reír,
0: vida.
1: nos has hecho llorar, nos has hecho de todo.
0: Bueno, de eso se trata, es decir, ¿no? Tiene la parte, si explicas vida vas a explicar cosas buenas, cosas malas, ¿no? Y la historia era eso, ¿no? Emocionar y además un personaje que da muchísimo juego, ¿no? Él tiene un poco a lo mejor No, alter ego no, pero cierta proyección, ¿no? Hay un chacho muy diferente, pero que también es Ginés Smith, ¿no? Que es quien se
1: Sí,
0: lleva a
1: y que se lo lleva a
0: Argentina
1: Argentina para hacerlo
0: y que te
1: una
0: da otra
1: estrella.
0: especie de sabiduría, ¿no? Es decir, que también lo
1: Bueno,
0: coge.
1: comercial, muy, muy,
0: Exacto.
1: muy, muy de esto, muy del parné.
0: Exacto. Hasta que luego llega, ¿no?
1: Sí.
0: La parte más humana, pero bueno.
1: también. Nos has hecho reír, nos has hecho llorar con ese personaje. Y muy duro, además. Le has metido en uno de los papeles más duros que tiene en la historia, para mí. Nos has hecho reír mucho con la escena de Franco. Porque, bueno, como hemos dicho, Forrest Gump se conoce, en la película conoce a mucha gente. Él conoce hasta al mismísimo generalísimo, en unas circunstancias poco apropiadas y poco adecuadas, que le cambian la vida otra vez, le dan otra vez la vuelta. Cuando ya empezaba a ser un poquito alguien, lo manda al desierto. Nos has hecho pues conocer a personajes reales como Miguel de Molina. Se encuentra con el Pescailla, sí, con Lola Flores, se encuentra
0: con Peret,
1: con Loquillo.
0: Bueno, exacto, ahí la
1: solo le dice, vamos a aquel sitio que me han dicho que toca Loquillo.
0: Sí, sí.
1: Sí, sí, un montón de gente que en esa época pues estaba en los tablaos. Nos paseas por el Teatro Victoria, es el de
0: Teatro Victoria, la Sala Apolo,
1: el Bagdad, que no llega a entrar.
0: No llegan a entrar, exacto.
1: Y luego se van a un tugurio, donde seguimos viendo que en la entrada de la democracia sigue habiendo esa opresión, esa de la policía, que puede hacer contigo lo que le dé la gana.
0: Exacto.
1: En algún momento de la historia, la vida de... Bueno, es el pupas, es el pupas, porque sin comerlo ni beberlo, cuando se lo merecía no le sucedía, y cuando no se lo merecía le sucede.
0: Sí, sí, sí, a ver, con las hijas de la fábrica hago, ¿no?, un pequeño similitud. Me acuerdo en un club de lectura que decía, jo, es que a esta familia le pasa de todo, ¿no?
1: Claro.
0: Y entonces tú dices, sí, sí, le pasa de todo.
1: Es que le pasaban de todo.
0: Pero es que como no le pase de todo, no aguantas leyendo 400 páginas,
1: claro,
0: ¿no? Es decir, que también son
1: no, si todo va fenomenal, no puedes, ¿no?
0: Sí, sí, sí. Pero sí, es decir, la evolución y cómo va subiendo y cómo bajando. Ahora que comentabas lo de los artistas, el otro día hice el ejercicio de ver cuántos artistas salía y cuántas menciones a canciones. Y salían como 40 artistas y como casi 50 menciona canciones indirectas también en el libro. Es decir, desde que o están escuchando o que comentan o que hacen referencia o que de pronto suena en la radio, ¿no? Porque la radio en el coche también te sirve
1: para
0: ubicar temporalmente, ¿no? Y
1: además las canciones de la radio del coche no son las que él está habituado, son las canciones que habían entonces, los Beatles y...
0: Exacto.
2: Y me parece increíble que... en cine, pagándose cantidades enormes que se paga en la gente, cuando termina una película tú ves toda la gente, asesores que salen, y que se cague tanto en ubicar canciones en un determinado momento de la historia. Que se cuide tampoco ese detalle. En cambio, tú esto lo llevas por la mano. O sea,
1: sí.
0: Bueno, es lo que comentaba antes. Yo creo que es que la música nos lleva a todos a un recuerdo, ¿no? Es decir, nos evoca algo que hemos vivido
2: es la banda
0: y en algún momento.
2: Nuestra vida.
0: Exacto. ¿No? Es decir, la hayas escuchado conscientemente o incluso inconscientemente.
2: Totalmente.
0: Y no te guste.
2: Totalmente.
0: Pero te va a llegar a un momento. Jo, pues es un lujo a la hora cuando escribes una historia y por eso tiras siempre. Porque es que la música ya te explica el momento. Es decir, porque como tú lo has sentido, como tú lo has vivido, ya te está explicando. Por un lado, tu experiencia personal, pero que muchas veces es compartida. Es decir, ya está.
2: Sí, un día por la radio y es una canción del año 71, y en ese momento lo estés haciendo lo que estás, lo paras de hacer todo y dices...
1: Yo estaba haciendo...
0: Aquello fue cuando...
1: Joder. Sí, sí, sí. Me estoy viendo bailando en la discoteca de Benidorm.
2: El verano en la ballena alegre.
0: Sí, sí, sí. Es así.
1: Sí, sí, sí.
0: Y con cierta vestimenta, con ciertos, ¿no?, temas de conversación. Es decir,
1: que... Gente que hace tiempo que no piensas en ella. Sí, sí, es que te trae lo mismo una música que un olor, ¿eh?
0: Sí.
1: Un olor también te transporta rapidísimo, rapidísimo.
2: Bueno, eso al menos es lo que intentamos en el Club Tortuga.
1: Sí. hablas también de Federico García Lorca, por ejemplo, de Miguel Hernández.
0: De los poetas.
1: De,
0: ¿no?,
1: los poetas. De los poetas, represaliados.
0: Correcto.
1: También, y alguno asesinado.
0: Aquí entra la historia, ¿no?, de memoria, ¿no? Digamos que también es tan importante y que, aunque Lorca está presente porque también el Chacho, ¿no?, le enseña canciones musicadas, ¿no?, a partir de canciones nacidas a partir de musicar versos, ¿no? O uh-huh. la importancia, ¿no? De Quiroga, ¿no? Y de Miguel de Molina también en esta tradición.
1: En este es, además, le das un capítulo especial a Miguel de Molina.
0: De poemas, pues reivindicar también esos poetas que también te encajan muy bien en esta historia, ¿no? Y también el llegar.
1: Es arte, es
0: exacto.
1: Lo mismo.
0: Y la reflexión, ¿no? Que hace Teodoro, ¿no? Es decir, que cuando plantea algo en la historia, que no se trata de hacer un acto político, sino un acto de memoria, y algo tan, ¿no? tan normal como tendría que ser normal, que es reivindicar, ¿no? La belleza de la poesía, ¿no? La belleza de la música, la belleza del arte uh-huh. frente a la brutalidad, ¿no?
1: Uh-huh. En estos 4 minutos que nos quedan, explícanos un poquito lo de Miguel de Molina que te he dicho, porque tú nos planteas esa visita, nos cuentas uh-huh. esa visita que él hace a Miguel de Molina en Argentina, en Buenos sí. Aires, en la casa donde él vivía, uh-huh. que es exactamente
0: así,
1: tal y como nos lo explicaste, porque sí. tú lo has leído en biografías.
0: Sí, sí, sí. A ver, a mí Miguel de Molina es un artista que me fascina, ¿vale? También por el tema de las perrerías que le llegaron a hacer, cómo él se tiene que exiliar. Y el aprovechamiento que hace luego el régimen franquista de las coplas, ¿no? Es decir, las coplas como banda sonora del régimen franquista, cuando dicen, no, era música popular, ¿no? Y si tuviera que ser, primero, no habla de política, pero si no serían más republicanas, pero sobre todo en música popular, que él la hace muy grande en aquel momento y muchas veces, ¿no? A partir de poemas también de Lorca, de Miguel Hernández y,
1: sí, sí.
0: y esta tradición. Miguel de Molina es el gran artista que tiene que exiliarse y que él se encuentra en Argentina. En un momento que más o menos su carrera ya está estabilizada.
1: ¿Es lo que dices de Cantinflas es cierto?
0: Sí, sí, sí. Es decir, él lo pasó bastante mal. Es decir, él cuando emigró fue a Argentina, de Argentina lo tuvo fácil, tuvo que ir a México. México, el sindicato de actores que lideraba Cantinflas le hizo la vida imposible hasta que volvió a Argentina y gracias a Eva Perón sí que pudo ir levantándose, ¿no?
1: Porque lo que tú dices es, en el libro dice muy gracioso pero tiene muy mala leche.
0: Exacto,
1: decías.
0: Es decir, pero que realmente
1: que tenía fama de eso, ¿eh?
0: Fue así, ¿no? Y Miguel de Molina es un personaje que es el, de todos los personajes o artistas históricos, es el que tiene más relevancia uh-huh. por el papel que juega en la historia y también porque tienes todo un capítulo, ¿no? También para explicar la trama y para ver, bueno, pues ese exilio, ¿no?
1: Bueno, nos quedan 2 minutitos. Y esos 2 minutitos vamos a explicar. Me hubiera encantado poder haber leído parte del último capítulo del epílogo, porque es genial cómo explicas ese espectáculo que se monta. Bueno, quizás el anterior, no el último, sino el anterior. En el epílogo es la canción de la que vamos a hablar. Sí. Que habla de, pues eso, de la clausura de los Juegos Olímpicos, donde estaban Peret, estaban los Amaya y estaban los Manolos.
0: Sí, sí.
1: Que tú has puesto,
0: es el
1: gente.
0: Culmen de
1: tú
0: la
1: has puesto más gente allí.
0: Alguno más.
1: Alguno más has puesto allí. Pero bueno, esos eran los tres que lideraban ese espectáculo que ofrecieron y que, bueno, que los atletas se lo pasaron de puta madre. Esta canción, ¿tienes algo que decir, Pep, o simplemente ya la de Gitana Morena? La de Barcelona, ¿cómo? Se llama, espérate, no sé, Gitana Hechicera, Morena no, Gitana Hechicera.
2: Pues que era de, Peret.
1: Era de Peret y que cerró la clausura.
2: Pere Calaf Pubill.
1: Eso.
2: Gitano catalán que por cierto hablamos del Pescadilla. Mi padre era vecino del Pescadilla cuando era el Sardineta.
0: Sí, sí.
2: Lo que pasa es que al casarse con Lola Flores, pues claro, eso de Sardineta pues no quedaba muy bien y se le puso Pescadilla. Pero
1: Pescailla,
2: Pescailla,
1: que tú además en el libro le pones,
2: bueno, pues,
1: Pescailla.
2: Peret fue vecino mío. Cuando yo era niño vivía enfrente de mi casa, en una edificación nueva que Núñez y Navarro construyó, que se llamó La Llave de Oro, sí. que estaba en Consell de Senurgell, y allí yo lo veía casi cada día,
1: sí,
2: a él
1: estaba,
2: y a Fuensanta,
1: estaba cerca
2: su mujer.
1: Estaba muy cerca del mercado de...
2: Sí, sí, mi madre y Fuensanta coincidían muchas veces en el mismo colmado.
1: Sí.
2: Antes no había supers,
0: ya,
2: eran
0: ya,
2: colmados,
0: ya.
2: La bacallanería y todo esto, ¿sabes?
1: Bueno, pues hasta aquí hemos llegado. Vamos a escuchar una canción que seguro que nos va a transportar aquella noche y aquellos Juegos Olímpicos, aquel año 1992.
2: ¿Marabú?
1: Eso es. Gitana, gitana hechicera, marabú. Cuando los Manolos parecía que era una broma, pero no, era un grupo real, sí, sí. Y muy bueno después.
2: Sí, ahora podía decir a José María que ya salieron de la cárcel.
1: Ya sale, sí, lo que decía.
0: Que creo que ninguno se llamaba Manolo.
1: No.
0: Ninguno.
2: No, pero cometieron el delito de hacer una versión
1: perpetrarla.
2: All My Loving. Y los Beatles, por favor, no se tocan.
1: Los Beatles también hicieron una de...
2: Sí, Bésame Mucho. Pero no la grabaron.
1: No la grabaron. Pues Raúl, muchas gracias por el libro, por la historia que nos has contado, por lo que al leerla se remueve dentro y tenemos que acordarnos todos de aquello y no querer volver a aquello que nos cuentas ahí, que era muy real, que nadie se piense que se le ha ido la olla, muy documentado y muy real. Muchas gracias, Raúl.
0: Muchas gracias a vosotros.
1: En la próxima nos vemos.
0: Muy bien.
1: Y nosotros también nos vemos la semana que viene, ya con un programa, me imagino que en directo, porque este ha sido, bueno, aprovechando el puente. Venga, hasta la semana que viene.

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5: Hola, hola, aquí estoy.
3: Qué bien, contentos de tenerte con nosotros. Por segunda vez es la segunda temporada, ya participaste en la primera.
5: Sí, me encanta.
3: Qué bien.
5: Gracias.
3: A ti. Claudia, el amor que nos han vendido, que nos han contado, el de las pelis, los cuentos de hadas, ¿es el verdadero amor?
5: Claro, diría que no, ¿no? Justamente que tú veo que has nombrado a Blai, Blai lo que decía que el amor junto con la inteligencia y la energía es lo que nosotros somos. que somos amor, ¿no? Y justamente porque somos, es una componente esencial de nuestro ser, es que siempre lo estamos buscando. Lo buscamos que nos venga desde afuera, que seamos amados, o buscamos también queriendo amar, ¿no? Entonces, porque es algo intrínseco en nosotros. Lo que pasa es que estamos muy confundidos por todo lo que se dice, lo que nos han contado, también por lo que hemos vivido, se mezcla con nuestras experiencias, como si fuera difícil reconocer qué es realmente el amor, ¿no?
3: Uh-huh. ¿Qué creencias dirías sobre el amor que más nos confunden e incluso nos hacen sufrir?
5: Mira, yo te diría, una de las mayores es creer que el amor viene desde afuera. O sea, que tú necesitas ser amado. Lo necesitas cuando eres un niño, pero luego no, lo que necesitas es amar. Porque tú puedes ser muy amado por mucha gente y no tener ningún tipo de felicidad, porque no conectas tú con el amor. Entonces, yo creo que ese es el error mayor, como si nosotros fuéramos una bolsa vacía que hay que llenar de amor. Y cuando te llenen de amor desde afuera, vas a estar satisfecho. Entonces lo vamos buscando ahí donde no está, porque está dentro. Uh-huh. Está en la base de nuestro ser, es la raíz de nuestro ser, el amor.
3: Uh-huh. Y si quitamos todo ese imaginario, todas esas creencias erróneas acerca de lo que es el amor, desde tu experiencia, ¿cómo definirías el amor auténtico?
5: Mira, yo creo que el amor auténtico es eso, es la base de nuestro ser, y justamente podemos utilizar tres vertientes del amor, que de las cuales hablaba Bly y que yo un poco he recuperado y he elaborado más. Uh-huh. Que tres aspectos del amor con los cuales podemos reconocerlo, ¿no? Porque si no, uno dice el amor así, es medio difícil, pero estos tres aspectos del amor yo creo que nos puede orientar en esta charlita nuestra.
3: Perfecto. Y estas tres formas en las que el amor, entiendo que se manifiesta, que se expresa, ¿cuáles serían?
5: Mira, es como si fuera el amor fuera una fuente, ¿no? Imaginémonos una fuente de agua que va surgiendo y tiene vertientes, ¿no? Tiene como hilitos de agua que surge, que hacen formas. Uh-huh. Y estas tres formas donde el amor se vierte serían, pero imagínate que esto es una especie de mapa que estamos hablando, no es realmente el territorio del amor, pero uh-huh. un mapa que, si está bien descrito, nos sirve para movernos en el territorio, ¿no? Uh-huh. Entonces, este mapa que ahora más o menos voy a compartir es, por un lado, el amor es felicidad. Por otro lado, es capacidad de ver y sentir y crear belleza. Y por otro lado, es la compasión. Es como si estos fueran tres vertientes de un trípode que sería el amor y que nosotros podemos reconocer en nosotros mismos. Uh-huh. Entonces, si quieres te digo un poquito de cada uno,
3: sí.
5: ¿No?
3: Sí, empecemos por la felicidad, bueno, y el gozo.
5: Por la felicidad, encantada. Entonces, la felicidad es ese gozo de vivir, esa felicidad natural que tienen los niños y que después van perdiendo porque se va habiendo como pesos encima que van oscureciendo nubes, ¿no? Que van oscureciendo el cielo aunque atrás esté el sol. Uh-huh. Entonces, la felicidad, el gozo de vivir, la alegría, la contentura, todo ese tipo de cosas, ¿no? Una sensación de abundancia, de riqueza, de plenitud. Eso tiene que ver con el factor felicidad.
3: Uh-huh. Aquí tengo dos preguntas para hacerte, Claudia.
5: Dale.
3: La primera sería, ¿cómo se diferencia este gozo de una alegría pasajera?
5: Mira, es lo mismo.
3: Vale.
5: Esa alegría pasajera, efímera, es amor. Lo que pasa es que nosotros estamos esperando un amor estable. Uh-huh. Y en realidad no logramos estabilizarnos en el amor. Entonces el amor puede ser a un pajarito que pasa volando, una alegría porque charlaste con un amigo. Esa ya es la felicidad del amor.
3: Uh-huh. Y por otro lado, igual hay gente ahora que nos está escuchando que está pensando, oye, pero en momentos difíciles, momentos complicados, ¿cómo es posible sentir esa felicidad?
5: Y justamente, si en momentos difíciles a veces se vierte a través de otro aspecto del amor, ¿no? Es que hay momentos en los cuales la felicidad no nos está concedida porque justamente está sucediendo el opuesto de lo que nosotros deseamos, entonces ahí es difícil conectar con la felicidad o con un dolor físico, ¿no? Con una pérdida. Entonces ahí el amor se puede manifestar a través de lo que te nombré antes, que sería la capacidad de crear belleza. Uh-huh. y la compasión.
3: Uh-huh. Vale, pues vamos a la belleza, ¿te parece? Porque
5: Dale,
3: cuando hablas de percibir y crear belleza, ¿a qué te refieres exactamente?
5: Mira, la belleza está en, alrededor nuestro, ¿no? Bueno, en este momento en particular que estoy mirando los árboles, el cielo, hay una gran belleza en ello. Pero nosotros a veces no la reconocemos. Estamos tan centrados en lo que nos falta, en la carencia, que no nos damos cuenta que hay alrededor nuestro belleza, ¿no? Puede ser la belleza de una mirada, el brillo en una mirada, de una charla linda con un amigo, de ver una gotita de agua brillando al sol. La belleza se manifiesta en muchos momentos, pero muy frecuentemente hay un cierto tipo de personas, que después charlamos de esto, ¿no? De que hay personas que sienten más una vertiente del amor que una otra, que no reconocen la belleza. Es como que hay belleza, hay una música bella y no se dan cuenta de esa belleza. Y están como cerrados a la belleza, a la estética, ¿no? Y también no tienen conciencia de que se puede crear belleza. Puede crear belleza un artista que escribe o que pinta, o incluso nosotros podríamos crear belleza en esta charla, ¿no? Se puede crear belleza preparando una linda mesa para comer junto con amigos. Entonces es como darse cuenta que tú eres un agente de creación de belleza. Y hay personas que eso está como cerrado, es un aspecto del amor que está como cerrado. ¿Eh?
3: Y según tu experiencia, ¿existiría una...? Cuando hablamos de belleza, igual hay gente que está pensando, oye, pero cada uno percibe distinta la belleza. ¿Dirías que existe una belleza objetiva más allá de los gustos y sensibilidad de cada uno?
5: No. Yo diría más bien que no. Diría que lo que hay es tu capacidad de percibir belleza. Porque a veces una persona puede percibir belleza en alguien, que, por ejemplo, que está llorando, y tú ves una gran belleza en ese llanto. No es la cosa en sí que es bella o no. Es, a veces sí, por supuesto que hay films que uno dice, qué bello, pero también hay personas que ese mismo film no le parece bello, ¿no? Entonces yo creo que la belleza está en los ojos de quien la mira.
3: Claro, y el hecho de mirar desde esa belleza igual se convierte en un puente lindo para descubrirte tú como belleza, porque la belleza no está tanto en la cosa sino en la mirada, por lo tanto es tuya, eres tú eso.
5: Eres tú belleza, porque eres tu amor. Y una de las manifestaciones del amor es la belleza. Descubrir que hay belleza en la vida, ¿sabes? Descubrirlo. No es necesario crearla. Claro, tú la puedes crear, pero al crearla la descubres, porque la estás expresando, la estás poniendo hacia afuera. Expreso, meto afuera la belleza que soy adentro. Y eso da una gran felicidad, justamente, ¿no? Y vamos a la otra vertiente, cómo la belleza alimenta la felicidad. Si tú creas belleza, te sientes feliz. Entonces el amor se va como multiplicando.
3: Claro, me viene a la cabeza ahora la gente artista, que tiene mucha facilidad para plasmar esa belleza. ¿Me estás diciendo que cuando un artista está plasmando belleza en una obra, es una forma de reconocerse, como un espejo para reconocerse ahí?
5: Yo creo que sí. Por eso es que hay ese deseo de seguir pintando, por ejemplo, ¿no? Los grandes pintores que pintan incluso de noche, no se podían ir a dormir, yo creo que Goya era uno de ellos, ¿no? Que seguía pintando porque hay una felicidad y hay un deseo de crear belleza, hay una voluntad de ver belleza, ¿no? Y puede haber belleza, justamente nombrándola a Goya, puede haber una gran belleza en algo que es duro, doloroso. No excluye, no es que la belleza sea solo lo lindo, lo agradable, lo placentero, ¿no?
3: Total. Y llegamos a la tercera pata del trípode, que sería la compasión.
5: Sí, la compasión. Bueno, la compasión tiene que ver con ver el sufrimiento del otro y el tuyo mismo, ¿no? Entonces, también hay personas que no son capaces de ver ni su sufrimiento, porque lo niegan, ni el sufrimiento del otro, el sufrimiento de pueblos que están siendo matados, liquidados en este momento, ¿no? Entonces tú ves eso y pasas, ah, sí, está pasando eso. Como no conectas con el sufrimiento del otro, y cuando tú conectas con el sufrimiento del otro, o el tuyo mismo, puede surgir este deseo de ayudar, este deseo de aliviar el sufrimiento. Y entonces la compasión es eso, es la percepción del sufrimiento y el deseo que surge espontáneamente de aliviarlo. Y luego el acto de aliviarlo. Entonces hay personas que tienen muy desarrollada la capacidad de percibir el dolor del otro y espontáneamente surge ese deseo de si yo puedo hacer algo para aliviarlo, naturalmente me surge. Y ahí está la compasión. Uh-huh. ¿Eh? Decía que hay personas, como estamos un poquito separando estas tres características del amor, hay personas que tienden a ser muy compasivas, ¿no? Por ejemplo, hay personas que tienden a ser muy compasivas, a sentir los terapeutas, los buenos terapeutas, a veces sucede eso, ¿no? Que tienen una tendencia a la compasión, ¿eh? Y entonces tienen eso, pero a veces hay personas que son muy compasivas y quedan un poquito atrapadas en la tristeza, ¿entiendes? Es como sí. Si hay demasiada compasión, no vale lo que estoy diciendo, son palabras medias, tomémoslas con pinzas, pero como hay mucha compasión y falta, por ejemplo, algo de alegría de vivir o algo de no ver la belleza, ¿entiendes? Sí, es como que tampoco tenemos que quedarnos enganchados porque si no el trípode se cae.
3: Claro.
5: Más o menos las patitas del trípode tienen que ser parejas, más o menos, para que no se caiga, ¿no?
3: Yo quería preguntar ahora, te quería preguntar dos cosas. Una, en relación a la compasión, si hay alguna diferencia entre compasión y lástima, y después lo que estabas contando ahora, si, ¿qué pasa cuando una de estas patas falla? ¿Se desarrollan todas a la vez o una más que otra?
5: Mira, yo creo, a ver, la primera, ¿cuál era?
3: Si hay alguna diferencia entre compasión y lástima.
5: Sí, hay diferencia, claro. Mira, cuando hay lástima, yo diría que hay algo como de superioridad, ¿no? Pobre tú que estás sufriendo, yo no. ¿Entiendes? Entonces ahí ese tipo de lástima no tiene que ver. Tiene por ahí un poquito de compasión, pero no es la compasión no se pone por encima del otro. ¿Sabes? Yo te voy a salvar. No, es siento tu dolor y naturalmente viene, casi que no hay un yo. Hay un deseo espontáneo de alzar a una persona que se cayó en la calle y correr para alzarlo, sin ni siquiera pensar, viste, que estás haciendo el bien. ¿Eh? Eso por un lado. Y por otro, lo del desarrollo, sí. Yo creo que hay una tendencia natural, Sergio, a tener más desarrollado un aspecto que el otro. Y esto es lo que pueden las personas que nos están escuchando preguntarse, ¿no? Yo tengo la tendencia a ser compasivo, a querer ayudar al otro, pero a veces caigo un poco, me quedo medio como triste, o tengo esa cosa de la belleza, entonces me quedo enganchado en la belleza, en hedonismo, en pasarla bien, todo así, y medio como que no veo el dolor del otro, porque estoy tan enganchado con la belleza y con la música clásica y con esto y con lo otro, que no veo al otro, ¿no? O esta cosa de la felicidad también que tiene que ver, ¿no? La felicidad, el gozo de la vida, etcétera, y otra vez no veo al otro, ¿no? Entonces hay como una tendencia que podemos preguntarnos, de estas tres vertientes o estas tres patitas del trípode, ¿cuál te parece que tienes menos desarrollada? Y también eso va cambiando durante la vida. Puede ser que una persona inicialmente, por ejemplo, yo inicialmente tendía a estar muy focalizada en la belleza. ¿Eh? La belleza era casi lo más importante. También fue un condicionamiento familiar, ¿no? Que la belleza era importante, que tenía que ser bella, mis padres eran bellos, la casa era bella. Era como un gran valor a la belleza. Y la compasión se me fue desarrollando mucho más adelante. Te diría después de los 30 años que yo empecé a ver el dolor del otro y a sentir este movimiento de deseo de aliviar el dolor del otro, ¿no? O el mismo mío también, de verlo. Entonces es como que a veces en la vida se van desarrollando distintos aspectos en diferentes momentos. Y algunos se quedan sin desarrollarlo.
3: Claro. Claudia, la propuesta sería trabajar quizás la pata del trípode que tengamos menos desarrollada.
5: Claro, claro. Si tú te das cuenta, por ejemplo, hay una manera de desarrollar la conciencia del amor. El amor está pleno dentro nuestro, como si dijéramos, el sol está pleno, brillando en el cielo. Pero nosotros podemos desarrollar la conciencia de esta plenitud del sol brillando en el cielo. Entonces, por ejemplo, si tú dices, bueno, yo no tengo conciencia de belleza mucho. Muchas veces yo hago este trabajo con la gente y la gente dice, no, para mí la belleza no es importante, pero ahora que lo dices, sí, como no me importa. Yo digo, pero tú quisieras desarrollar esta conciencia de belleza. Sí, sí. Entonces, ¿cómo hago? Y, por ejemplo, una de las formas es ir buscando la belleza. Por ejemplo, meterte frente a un árbol que ni lo mirarías, pasarías y dirías, ah, bueno, sí, un árbol, ya está. Lo liquidé como un árbol. En vez, no, te sientas y miras las hojitas verdes que están surgiendo y miras lo otro y por ahí ves una hormiguita y empezás a ver la vida en el árbol y empezás a llenarte de esa belleza que viene de afuera y que despierta tu conciencia de belleza. Entonces, en realidad, para hacer crecer algo hay que ejercitarlo. Solo es como un gimnasio, ¿sabes? Solo crece lo que ejercitas, ¿no? Entonces, por ejemplo, esto es también hacer algo tú. Por ejemplo, decir, bueno, voy a armar un ramo de flores. Voy a armar un ramo de flores para armarlo con belleza, para conectar con este elemento, ¿no? Y o admirar las obras de arte. Eso, por ejemplo, desarrolla la conciencia de belleza. ¿No? Después, por ejemplo, dime.
3: No, no, que claro, aquí hay muchos temas que casi estoy pensando que dan para un segundo programa, porque el tiempo se nos está echando encima, pero aquí claro. la cuestión de cómo ir a desarrollar, que es lo que se está preguntando seguramente mucha gente, has hablado de cómo desarrollar la percepción de la belleza, pero cómo desarrollar la compasión, cómo desarrollar esa felicidad, ese gozo, eso es un tema también vital.
5: Sí, es muy vital porque el amor es muy vital y cuando tú vas desarrollando, por lo menos que el trípode no se caiga, ¿viste? No quiere decir que sean exactas las patitas porque no somos mecánicos, pero que el trípode no se no caiga es como viene como una sensación de plenitud interior, ¿sabes? Porque justamente desarrollando, cuando falta compasión a la vida, le falta algo. Cuando tú no ves, porque la gente alrededor nuestro sufre, tú mismo sufres, cuando tienes como una especie de velo que no quieres ver el sufrimiento, te tienes que quedar medio en superficie, ¿entiendes? Porque apenas vas profundizando, ves que la persona está sufriendo, ¿no? Y poder verlo y estar con ello y dejar que surja esa voluntad de ayudar, ¿no? Entonces, no sé si quieres que lo diga algo más de cómo desarrollar la compasión o cómo desarrollar...
3: En un minuto, cómo desarrollar la compasión y en un minuto, cómo desarrollar el gozo y la felicidad de vivir.
5: Oh, Dios mío. Bueno,
3: qué reto, qué reto.
5: Sí. Bueno, no, en un minuto. El gozo, desarrollar el gozo es como darte cuenta. Siempre es darte cuenta. Por ejemplo, estás comiendo una pizza con un amigo en un restaurante. Y tú te estás mirando y de pronto te das cuenta que estás contento con esa persona. Eso es gozo. Eso, estar mirando a un amigo con el cual te ríes, eso es gozo. Y también cuando ves el gozo afuera, por ejemplo, ves apunto un niño que juega, un perrito que salta, decir, ¡ay, está gozando de la vida! Es como empezar a poner el foco en eso que tú quieres desarrollar. Entonces, si quieres desarrollar el gozo, tienes que darte cuenta del gozo que ya hay. No es que tengas que poner un gozo, porque yo no sé cómo hacer para poner gozo. Más bien es darte cuenta del que hay. Esto es un concepto muy importante. No sé si se te das cuenta.
3: Se entiende fácilmente. Además, donde pones el foco, aquello crece en tu vida.
5: Por supuesto, aquello crece y te das cuenta que ya estaba, que hay mucha felicidad en la vida nuestra. A veces un café es una felicidad, ¿viste? O abres la ventana y entra el viento fresco de la mañana y es la felicidad. Y entonces llamarlo a eso, felicidad, ¿sabes?
3: Sí. ¿Y la compasión?
5: Sí. Y la compasión es siempre lo mismo, es como ejercitar, siempre es mirar y sentir y oír, ¿no? Como mirar a las personas, mirar, por ejemplo, descubrir el sufrimiento que hay en la vida. Porque nosotros tenemos miedo que si descubrimos el sufrimiento, nos vamos a hundir en el sufrimiento, ¿no? Entonces, por ejemplo, si tú vas en un tram, en un colectivo o algo así, y miras las caras de las personas, vas a ver caras de sufrimiento, ¿no? Entonces, en vez de decir, ¡ay, qué fea cara, qué cara de triste que tiene esa persona!, quedarte mirándola y darte cuenta que tienes una crítica, pero porque en el fondo tienes miedo del sufrimiento. Todos tenemos miedo del sufrimiento. Cuando a veces hablo con la gente y digo, ¿tienes miedo de morirte? No, yo no tengo miedo de morir, yo tengo miedo de sufrir. Entonces es como ir dándonos cuenta del miedo que tenemos de sufrir, ir un poquito, ablandando ese miedo, ¿eh? Entonces tiene mucho que ver con el miedo del sufrimiento, ir perdiendo el miedo al sufrimiento, entrando lentamente en contacto con ello. Tu sufrimiento y el sufrimiento del otro, sin enamorarte del sufrimiento, es contactarlo cuando está.
3: Claro, cuando te das cuenta de tu propio sufrimiento, inevitablemente aparece el sufrimiento de los demás.
5: Exacto, y te dan ganas de aliviarte, ¿no? Por claro. ejemplo, si tú tienes un tajito en el dedo, te van a dar ganas de ponerle un poquito de agua oxigenada y una bendita, algo para que no te duela, ¿no? Esa cosa amorosa con el sufrimiento, ¿entiendes? El sufrimiento físico, psíquico.
3: Absolutamente. ¿Sabes en qué soy muy malo yo, Claudia? Soy muy malo en cuando hay un discurso como el tuyo que es interesante en cortar. Soy muy malo. Soy un pésimo presentador de radio porque nos hemos pasado tres pueblos del tiempo, pero da igual, porque lo que estás diciendo es súper importante. Claudia, para alguien que quiera saber más de ti, que quiera tener conocimiento de tu trabajo, ¿qué tiene que hacer?
5: Mira, ¿qué tiene que hacer? Te podría dar mi teléfono, el WhatsApp sería lo mejor, te lo doy ahora.
3: O alguna página web o algún lugar donde pueda
5: la gente. La página web, yo no miro los contactos, no la miro nunca, la tengo ahí abandonada. Yo te diría que lo mejor sería, pero sí que me. No, un email.
3: Un email.
5: CG, que es Claudia Graciela, cg.casanovas@gmail.com.
3: Vale, cg.casanovas@gmail.com.
5: Exacto.
3: Pues Claudia, muchísimas gracias por todo lo que nos has contado.
5: Bueno, un abrazote.
3: Un abrazo bien fuerte.
5: Gracias, querido. Adiós.
3: Hasta pronto.

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0: Para nosotros dos, estas dos palabras, naturaleza y respirar, son vitales. Son como dos ejes principales que de hecho vehiculan todo nuestro proyecto Ubuntu Som un Tot y que nos ayudan pues a conectar con nuestro ser y con el todo. Como ya sabéis algunos y que nos conocéis, nosotros vivimos en los Pirineos, en un entorno maravilloso, con una naturaleza increíble, en unos prados pirenaicos habitados por ciervos, isards, marmotas, águilas. Y personalmente la naturaleza, pues yo he experimentado que está en un nivel de conciencia más elevado, por así decirlo, y el simple hecho de estar en la naturaleza ya nos conecta con unos niveles de vibración, de frecuencia, que nos ayudan a conectar de forma natural y simple con nuestro ser.
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0: Clar. A mi, per exemple, m'agrada molt mirar el cielo, les estrelles, no? La posta del sol, la sortida del sol, mirar una planta, cómo va creciendo ahora la primavera, que todo está brotando, ¿no? En nuestra propia casa, en un parque.
1: Sí, sí, sí.
0: O tomar
1: sí, sí.
0: El aire, ¿no?
1: Clar.
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1: Sí, sí. 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
0: Para Jordan y para mí, la respiración es un elemento esencial de la espiritualidad. De hecho, es una maestra de vida, ¿no? Una
1: sí,
0: maestra
1: sí,
0: de
1: sí.
0: vida. Y algo muy interesante aquí, Jordan, que a veces nos pasa desapercibido, es algo tan natural, pero que no siempre son conscientes, ¿no? Que es de los cuatro tiempos que forman la respiración. A veces pensamos que solo es inhalar y exhalar, y realmente hay cuatro tiempos en este respirar de forma consciente. Y estos cuatro tiempos de la respiración, pues, y también su significado, ¿no? Que tienen
1: claro.
0: En sí mismos, que es, primero, cuando inspiramos, el significado de estar receptivos, de recibir, de abrirnos a recibir. Hay un altre tiempo del que no somos conscientes, que es contener, ¿no? Entre el inhalar y el exhalar, en esa transición, hay un contener el aire recibido, ¿no? Tomar conciencia del don y del regalo, que es en Sadhunat. El tercer tiempo de la respiración, pues cuando inhalamos, soltamos el aire suavemente, que es como entregar, soltar, esa entrega confiada y agraída per tot en la vida. Y el último tiempo, cuando nos hemos vaciado del todo, i permetir-nos, dar-nos permissió de quedar-nos vacíos i de percibir ese vacío, ese espai, ese buit, per a després poder estar en la disposició de volver a recibir el don, el regalo. 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
1: no retener,
0: uh-huh. Para desde ese vacío se crea un espacio, una matriz para volver a recibir lo nuevo, ¿no? Con gratitud.

0: Y preguntémosle a él, si sabe de quién es esta versión. Él es buitre. Buenos días.
1: Buenos días. ¿Sabes de quién es esta versión? No, no sé, no. No sé. Bueno, hombre, bueno. ¿Pero sabes algo?
0: Instant Replay, repetición. Pues sí, se repite, 12 años ha tardado en repetirse. Se llaman James. Por cierto, felicidades a los James ayer, ¿eh? Yo lo dije. Pasa que muchos no me lo dijeron a mí, ¿eh? Anda que vaya. Críe cuervos, como yo dije, y tendrás muchos más. Instant Replay, repetición. Se llaman Gel.
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